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Ok. Directamente de Colombia, con ustedes, su servidor, Jason Jiménez y su parcero, Maluma, baby.

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1: Cordial bienvenida a todas las personas que se incorporan a nuestra programación.

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Amigos oyentes, qué grato escuchar a los hermanos Miño Naranjo, Luis Eduardo, que se encuentra ya en el Oriente Eterno, y Danilo Miño Naranjo. Nos decía en el pasillo, tú y yo, letra de Manuel Coelho y música de Francisco Paredes Herrera. Pero previo, acordémonos, 12 de junio del 2025, partió al Oriente Eterno Luis Eduardo Miño Naranjo, a la edad de 82 años. Muy bien. Bueno, vamos a recordar, nos dejaron, porque lastimosamente Danilo se encuentra postrado en una silla de ruedas, y nos dejaron un gran legado, una bellísima música, un timbre de voz inigualable, porque no les podrán imitar a los hermanos Miño Naranjo, con qué pulcritud, con qué lujo lo hacían trascendente la música de nuestra tierra. Tú y yo, brilla tu frente cual umbre, la mía es pálida y mustia, tú eres la paz, yo la angustia, yo el abismo, tú la cumbre, eres dulzura hechicera y amargo dolor me diste, eres tú la primavera, yo el invierno oscuro y triste, son como cielos en calma, son como soles tus ojos, pero iluminan a mi alma tus abrojos, si eres el sol sempiterno de mi anhelo, porque no matas el hielo de este invierno. Uno de los versos de este hermoso poema. Vamos a continuar escuchándoles a los hermanos Miño Naranjo. 6:57 de este 7 de junio del 2026. Programa en vivo que lo transmitimos desde la ciudad de San Francisco de Quito, Distrito Metropolitano, capital de la República del Ecuador en Sudamérica.

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Los soberanos en esta cita con el ayer y estas canciones del alma nos decían: no te podré olvidar, letra de Carlos Solís Morán. Hiéreme con tu desprecio, mátame con tu falsía, engáñame con tu sonrisa, incéndiame con tu mirar, que nada a mí me detiene y al fin tendrás que ser mía, y aunque de mí te alejes, siempre yo te he de amar. Así dice textualmente el primer verso de este hermoso poema transformado en pasillo, no te podré olvidar. Pero nos han solicitado este tema interpretado por el manabita Eduardo Brito Mieles. Lo complacemos con mucho gusto. Aquí está el consentido de Manabí, Eduardo Brito Mieles.

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Tú me olvidas, letra y música de Jorge Araujo Chiriboga, interpretado por el Trío Los Reales, y la primera voz, Consuelito Vargas, Omar Lobo y Joel Sánchez. Una trilogía de nacionalidades para representar al Ecuador en el mundo, o quizá en cualquier corte. Aquí estamos y nos dice de terciopelo negro, Guambrita, tengo cortinas para enlutar mi pecho, Guambrita, si tú me olvidas. Siempre esa perspectiva. Si tú me olvidas, blanca azucena, si la azucena es blanca, Guambrita, tú eres morena. A la samaritana te pareciste, te pedí un vaso de agua, Guambrita, no me lo diste. Caracho, parece que la historia de la vida de la humanidad, idéntica, una copia, copy-paste, como dicen los jóvenes ahora. A la samaritana te pareciste, te pedí un vaso de agua, Guambrita, no me lo diste. Me lo negaste, prenda querida, si me niegas el agua, Guambrita, pierdo la vida. Amigos oyentes, esto es Remembranzas, música clásica ecuatoriana. 7:36, transmisión que lo hacemos desde la ciudad de San Francisco de Quito, Distrito Metropolitano, capital de la República del Ecuador en Sudamérica. Nos están sintonizando en Cádiz, España, en Cádiz, España. Gracias por vuestra sintonía, a Mayrita. Gracias.

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Yuya Quiteño Pasacalle, letra de Luis Alberto Valencia y música de Alfredo Carpio Flores. Yo soy el Chuyita Quiteño. La vida me pasó encantado, para mí ella es un sueño bajo este cielo amado. Interpretación que lo hace Lucho Chalco. ¿Quién era Lucho Chalco? El director de una agrupación musical que tuvo mucho éxito en la década de los 60 a los 70. Los Locos del Ritmo, Lucho Chalco, director de aquella agrupación. Vamos a continuar escuchando a Lucho Chalco un tema que nos dice Vasija de Barro. Hermoso, hermoso. Fox, ecuatoriano, Vasija de Barro. Aquí en Remembranzas, música clásica ecuatoriana.

Amigos oyentes, Luis Alberto Valencia Córdoba interpretando el pasillo de su autoría, Tu Partida. ¿Quién fue Luis Alberto Valencia Córdoba? Músico, compositor y artista quiteño, nacido el 23 de abril de 1918. Hijo de Manuel Antonio Valencia y de Dolores Córdoba. Desde temprana edad, cuando asistía en la primaria a la escuela anexa Leopoldo Chávez, ya se manifestaron en él sus inclinaciones artísticas y musicales, y cuando alcanzó la mayoría de edad se dedicó exclusivamente a la música. Aquí hay una equivocación, falso. Él fue contador público, lo que dicen CPA. Él trabajaba en una entidad que se llamaba Las Subsistencias. Entonces no era solo músico, sino que también era un hombre culto, un hombre de delicadas características, y bueno, podemos entender que su sensibilidad era tal que dice: la noche se hizo en mí cuando te fuiste, y yo creí morir sin tu querer. La noche se hizo en mí con tu partida, y para qué vivir si ya no estás en mí, ni es mío tu querer. Bueno, la música, la composición y el canto, haciendo maravillosos duetos con los más destacados artistas de la época, como doña Carlota Jaramillo y otros. Pocos años después logró su consagración definitiva cuando se unió, yo pienso más bien que Gonzalo Benítez se unió y formó el famoso dueto Benítez y Valencia, que recorrió no solo los rincones de la patria, sino que llevó sus maravillas y sus voces a los escenarios de Estados Unidos, México, España, Colombia, Argentina, etcétera, etcétera. Porque Luis Alberto Valencia cantaba hermosísimos tangos. Vamos a revisar algún ratito y vamos a hacerle cantar tangos. Vamos a escuchar El Beso y Áreas Íntimas. El Beso es composición de Luis Alberto Valencia.

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Pasillo. Patrimonio inmaterial de la humanidad. Declarado por la UNESCO el 21 de diciembre del 2021.

Laurita y Mechita, el dúo de las hermanas Mendoza Suasti. Definitivamente inolvidables, inolvidables. Su timbre de voz tan especial, una lírica que tenían. Acaban de interpretarnos El Pasillo, escrito por el maestro Luis Alberto Valencia Córdoba, que decía: poco a poco presiento que se va terminando el amor que otro tiempo fuera nuestro vivir. Ya no alienta en mi pecho el fuego que mantuvo mi corazón ardiente pensando solo en ti. Y hoy me parece justo vuelvas a tu pasado creyendo que lo nuestro solo fue una ilusión. Sé feliz, Dios quiera, colmarte de venturas y arrancarte el recuerdo de lo que fue mi amor. Eso es lo que dice el maestro Potolo Valencia, interpretado por esas bellísimas voces de las hermanas Mendoza Suasti. Aquí, en Remembranzas, a las 9:13 de este domingo 7 de junio del 2026.

0: haciendo vibrar los corazones con esta bellísima música, a tal punto que en la plaza de Guadalajara les hicieron repetir dos y tres veces el Albazo Dolencias. Miren, tanta valoración que tienen nuestros artistas y estos ecuatorianos dignos que representaron con altivez nuestra bella música ecuatoriana. Bueno, nuestro saludo especial para quien se va incorporando a nuestra programación, Jenny Villena. Un abrazo, felicidades y felicitaciones. Vamos a continuar con más música escuchándoles a los embajadores. No me olvides nunca. Y vamos a despedir la programación porque es 9:25 con un bolero que interpretan ellos. Obsesión. Adiós, amigos. Buenos días.
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1: Qué alegría poder saludar a nuestro público de la 99, la que te mueve en esta mañana de domingo. Buenos días, gracias por ser parte de estas actividades que tenemos nosotros en esta radio, que es de ustedes. Desde aquí hacemos siempre con el corazón todas nuestras labores. Qué bueno. Mientras la gente está conduciendo, está trabajando, está en su casita, hay muchas cosas por hacer los domingos. Ahí vamos nosotros, en el dial 99.3. Soy Cecilia Gómez, los estoy saludando. Qué alegría más grande poder compartir este programa con la diva del Ecuador, Amparito Tapia. Qué alegría, diva, buenos días.
2: ¡Épale! Buenos días.
1: Aplausos, porque... ¡Claro!
2: Ay, ¿sin aplausos?
1: Con aplausos.
2: Claro, por supuesto, sin aplausos, como que no se siente así esa acogida tan grande,
1: falta,
2: ¿no?
1: Falta algo.
2: Ay, me encanta estar de regreso después de unas vacaciones de chiquitas a Cecilia, pero lista con todas las ganas de entregar absolutamente todo en esta mañana, como siempre, Cecilia. Así que vamos con todo a través de la 99.3. Qué felicidad de estar aquí una vez más para compartir muy buenos momentos. Me encanta.
1: Es un día para disfrutar entre amigos, ¿sí o no? Para llenarlo de buena música, para divertirnos, para sonreír, para comer rico. ¿Ya desayunaste, diva?
2: Uy, estoy desayunando, te cuento que estoy desayunando unos chochitos con tostado, proteína ahí, para que me dé mucha, pero mucha energía el día de hoy, así que estoy con chochitos y tostado en este momento.
1: Ajá, bueno, que no te falte una buena tacita de café o un buen chocolate ecuatoriano.
2: Eso sí.
1: Un buen pan ampateño, con un buen pedacito
2: de queso.
1: ¿No?
2: No, el pan engorda, ñañita, y el subido de peso, entonces no, eso sí.
1: Un buen bolón de verde ahí. Bueno, a todos, buenos días. Hoy es un día festivo, Amparito. Es que los domingos son así.
2: Sí, un día muy especial.
1: Bueno, estamos todos completos. La ingeniera Jimena Toro es nuestra directora de programación, Patricio Silva es nuestro gerente general y Mario León Heredia es nuestro coordinador. Amparito Tapia y Cecilia Gómez, todos formamos parte de este equipo. Vamos rumbo.

0: Yo estoy contagiada por la moda que trae ahora Michael Jackson, Amparito. Todo es Michael Jackson en mi vida últimamente. Tengo pendiente ir a ver ese biopic que dicen que es maravilloso. Esa biografía y todo el mundo que se va al cine a ver a Michael Jackson, pues sale siempre bailando y gozones. Ajá. Yo también quiero, pero todavía no lo puedo ir a ver. Espero que no se me escape de la cartelera.
1: Yo tengo una foto con Michael Jackson, ya te la voy a pasar para que la puedas hacer. En serio, tengo una foto con Michael Jackson. A mí me falta aprender, por supuesto. A mí me falta aprender ese pasito que se va para atrás así. ¿Ah?
0: Sí, ¿cómo
1: se puede hacer?
0: El moonlight, algo así creo que se llama. No, mi vida, yo con este peso no.
1: Pero inténtalo, inténtalo.
0: Hay una técnica, ¿sabes que estaba viendo en internet? Una técnica que pasito a paso y lentamente,
1: ajá,
0: te iban contando cómo son los movimientos y todo es un gran truco visual. Es así. Pero también tú sabes que Michael Jackson era delgadísimo, pues. Entonces ese movimiento.
1: No, pues sí. Tenía. Para mí era un excelente bailarín, un excelente coreógrafo, o sea, cantante, todo. Michael Jackson definitivamente lo tenía todo. Oye, muero por ir a ver la peli. Ojalá que llegue pronto acá también al Ecuador para poderle ver.
0: Llega todavía.
1: Pero, yo que sepa, no, he visto la cartelera y todavía no hay señales.
0: Ya está.
1: ¿Ya está? Qué chévere. Pero por lo menos tengo la foto de Michael Jackson. Ya te la voy a pasar para que me puedas ver. Pero, yo ahí feliz y sonriente con Michael. A ver, te la voy a pasar. Déjame buscarla.
0: Pero no es que no te crea. Lo que quiero es que le expliques bien a la gente, porque tú no puedes venir aquí a la radio y soltar que tienes una foto con Michael Jackson así por así. Exijo una explicación.
1: Exiges una explicación.
0: ¿Qué pasó?
1: Obvio, mira, ahora la IA puede cumplir todos tus deseos, sobre todo si tienes tu artista favorito, pues bueno, ahí te tomas una fotito, le pones ahí en la IA y le dices, mira, quiero estar con Michael Jackson. Y pues te lo hace, súper sencillo. No tienes, bueno, pues aprenda, mijita, aprenda.
0: Tengo que descargarme ese tipo de cosas. Yo pensaba que era verdad, que en tus tiempos mozos.
1: Oye.
0: Había ido a estar con Michael Jackson. Claro, me has engañado.
1: Para nada, amiga, para nada. Las cosas son así. Ahora te la voy a pasar en este instante. El sonriente, todo un
0: normal,
1: lindo, todo un bello. Y yo tomando ahí la selfie, míralo.
0: Ajá.
1: Ay, no, espérate, me mandé a mí misma.
0: Bueno, luego la subiremos
1: luego.
0: A las historias también, sí, para verlas y reírnos un ratito. Oye, la IA es maravillosa, maravillosa.
1: Sí.
0: Miren.
1: Cumple tus sueños.
0: Claro.
1: Sobre todo con tus artistas favoritos. Mira, si tú no has podido estar con uno de tus artistas favoritos ahí, qué sé yo, pues le pides a la IA, le das exactamente todas esas instrucciones y vas a ver que te saca una foto, pero una foto de esas maravillosas que las puedes inclusive poner en un cuadrito ahí, en un portarretrato.
0: Quiero una foto en la casita de Bad Bunny.
1: Ay, no, madre de mi vida, no. La IA te va a rechazar totalmente, amiga.
0: Mira, más adelante voy a hablar de algo lindísimo que se vivió. Uh-huh. Obviamente yo lo vi por televisión. Me emocioné mucho. El Papa León XIV está en España.
1: ¿Ya?
0: Entonces hoy fue la misa, además por el Corpus Christi. Fue una misa multitudinaria. Más de 1,5 millones de personas.
1: Wow.
0: Mucho más, dicen. Que había en el lugar donde se hizo la misa en Madrid, va a estar en Barcelona y también en las Islas Canarias. Dio un mensaje precioso y estuvo ayer con los jóvenes.
1: Ajá.
0: Es increíble cómo hay una corriente de jóvenes que a través de las redes sociales están reviviendo la fe. La misma Rosalía, que es una gran cantante española y muy reconocida también, ha dicho que ella era muy agnóstica, rayándolo ateo, pero que en algún momento de su vida pasó por algo con mucha dificultad, que incluso tenía un poquito de problema, o sea, tuvo que ir al médico, al psicólogo, al psiquiatra también, porque tenía problemas mentales. El mismo Alejandro Sanz también lo ha dicho, que después de pasar unos grandes momentos de crisis económicos cuando lo estafaron, hace unos 2 o 3 años creo que pasó esto, se quedó prácticamente
2: en la bancarrota.
0: Entonces, pues, dijeron que todo eso pues los llevó a ellos a tener problemas mentales, obviamente. Pero en esa búsqueda de la sanación, se refugiaron en Dios, se han fortalecido no solamente en la fe, sino que son testigos ahora de lo que Dios puede hacer en tu vida.
1: Por supuesto que sí, claro.
0: Y el Papa León XIV, estando con los jóvenes, que ya luego te voy a contar bien un resumen más o menos, ¿no? Pero hablando de la IA, estaba diciendo, hay que agradecer las nuevas tecnologías porque por ahí también uno puede llevar el evangelio, uno puede servir de testimonio, uno puede ayudar a otras almas, hacemos una gran comunidad, pero cuidado con la inteligencia artificial, cuidado.
1: Es verdad.
0: Cuidado con el mal uso de las redes sociales, lo dijo el Papa. Y ahí en ese momento yo digo, mira, hemos venido hablando de esto hace muchísimo tiempo en el programa y de hecho se habla ya en el mundo de todas, de todos estos peligros. Entonces él decía una cosa, no nos volvamos artificiales a través de la inteligencia artificial.
1: No.
0: Seamos humanos en las redes sociales. Es decir, cuidado con mensajes falsos, cuidados con noticias que nos confunden, cuidado con mensajes que no son ciertos, sino que vienen de ciertos sectores que a lo mejor pues quieren es crear caos. Y ahí decía él, ¿no? El fortalecimiento de la fe. Seamos humanos, no artificiales. Sí a las redes sociales, no a la inteligencia artificial mal utilizada. Queremos jóvenes sanos. No todo lo que se ve en las redes sociales es cierto. Los jóvenes no tienen que sufrir por lo que están viendo, ¿verdad? Tienen que vivir con lo que tienen, con su realidad. Dios está en cada uno de nosotros, ¿verdad? Y eso me pareció precioso. O sea, no es lo que tú tengas económicamente, es lo que tú tienes en tu corazón. ¿Cómo proyectas desde tu sitio el buen ser humano que tú tienes que ser? Hay gente que tiene dinero y no hace absolutamente nada, y hay gente que está en la pobreza económica más grande y sin embargo está ayudando al que lo necesita, está participando en la iglesia, está participando en sus congregaciones y es más cercana a Dios. Entonces decía, lo que nosotros tenemos que hacer es, desde el lugar donde Dios nos ha colocado, sin mirar a los demás, porque eso ya es envidia, ¿verdad? Sin mirar a los demás, hagas su proyecto siempre de la mano de Dios y avance. Usted puede todo en Cristo que lo fortalece. Oye, me emocioné hasta una
1: lagrimita. Qué bonito.
0: Por ahí se me fue.
1: Qué bonito.
0: Le voy a poner aplausos al Papa León XIV.
1: Bravo. qué bonito, Cecilia. Y es verdad, ¿no? Es verdad. Mira, se ve tantas cosas en las redes sociales que se ve real, que se ve real. Pero la parte que tú dices, no, hay que ser humanos. No solamente, mira, en las redes sociales, sino en carne y hueso. Yo creo que se ha perdido muchísima esa humanidad, la empatía con las personas, con la gente, y sobre todo que está pasando por problemas. Hay mucha burla. Bueno, hay de todo en las redes sociales. Y lo que tú dices, hay que tener muchísimo, pero muchísimo cuidado. Mira, la foto que te acabo de pasar parece real y no lo es. No lo es. Pero ahí está. Hay que cuidarnos de la inteligencia artificial. Tú tienes que manejarle la inteligencia artificial, no que la inteligencia artificial te maneje a ti. Y yo utilizo mucho la inteligencia artificial, sobre todo para hacer mis trabajos en el área de los productos digitales, del marketing digital. Como sabes, he estado metida muchísimo tiempo en todo eso. Y yo le guío a la inteligencia artificial. Yo no le dejo a la inteligencia artificial que a mí me la maneje. Soy yo la que le tengo que conducir por el camino que yo quiero. porque muchísimas veces la inteligencia artificial te da su punto de vista, muchas veces generales, o te pone dependiendo de cuál es tu historial que tú vas llenando, ¿no? En por ejemplo, puede ser en el chat GPT, en el cloud, en diferentes aplicaciones que hay en la IA. Pero tú eres la persona que tienes que aprender a manejar la inteligencia artificial. No dejar que la inteligencia artificial te lleve a ti. No, para nada. Ahí estaríamos cometiendo un error muy, pero muy, muy grande. Es de peligroso, pero te sirve muchísimo, pero cuidado, sobre todo con los chicos, que mira, nosotros no teníamos nada de esto. Imagínate que para una mente que recién se está abriendo al mundo y que haya todo este tipo de cosas que la mayoría son mentiras. La mayoría son mentiras, Cecilia. Entonces, hay que cuidar esa mente, sobre todo los adolescentes que quieren experimentar muchísimas cosas con la inteligencia artificial. Cuidado. Cuidado, por favor, hay que ser responsables con estas aplicaciones que nosotros vamos adquiriendo poco a poco. Hay que saberlas manejar, así de simple.
0: Mira que tú utilizas la inteligencia artificial y todo lo que te proporcionan las nuevas tecnologías enfocadas en tu emprendimiento. Eso es una cosa maravillosa. Eres una mujer adulta, eres una mujer madura, que sabes cómo gestionar emocionalmente todas tus acciones. Pero ¿qué pasa con los jóvenes? Niños y niñas, adolescentes que están en esa confusión de la edad y que con tanta información que los manipulan muchas veces, se confunden. Entonces, ahí nosotros como adultos, y vamos un poquito tarde, porque ese límite que queremos poner ahora, ya ellos se resisten. Vamos a hablar de eso más adelante, Amparito, porque siempre decimos lo mismo, pero llegando el momento vemos nosotros como padres de familia, dan a niños de 2, 3 años los teléfonos con los dibujitos para que los niños desaparezcan. Porque un niño con un teléfono o una tablet desapareció. Ya no hay niño en la casa. Pero el niño tiene que ser niño. El niño tiene que estar jugando. El niño tiene que estar en el suelo. Oye, a nosotros nos han criado en el suelo, gateando en el suelo, ¿sí o no? Jugando sí. en la calle, a la pelota, con una cuerda, cayéndonos.
1: Yo creo que mira, en los teléfonos celulares, las tablets, de toda la inteligencia artificial, se debería utilizar a partir de los 18 años. A partir de los 18 años debería ser prohibido dejar que los niños usen teléfonos en las escuelas, en los colegios, porque te daña la mente. Te daña la mente totalmente. Entonces, mira, si yo fuera alguien que tuviera poder, dijera nada de teléfonos celulares, restringidas de todo tipo de aplicaciones, hasta que tú tengas la madurez suficiente.

0: nos llamaban a la casa los amigos.
1: A la
0: y
1: casa.
0: Éramos más formales. Ya vamos a hablar de todo eso para no extendernos mucho. Mira, voy a decirte una cosa. Acabo de ver la fotografía que tú has subido. Es una fotografía, porque me dices tú, bueno, porque yo sé que Michael Jackson ya no está entre nosotros, pero es súper real. ¿Cómo no se van a confundir con esas creaciones que hacen?
1: Imagínate.
0: Y que tratan de mover conciencias, pero para lo malo. O sea, utilizamos las redes sociales y la inteligencia artificial no para mejorar las cosas, sino para hacer daño gratuitamente. Ahí es donde está el peligro. Esa foto está preciosa. Y parece que estuvieras en el cine viendo a Michael
1: Jackson.
0: Estoy
1: en el cine,
0: ¿no?
1: Exacto.
0: ¡Qué barbaridad, qué barbaridad! Yo quiero una foto con los Kiss. ¡Ay, legendarios también, ¿no?
1: Me encanta.
0: Para que no te quejes de la música de este programa, ni te quejes que sigue Bad Bunny, no sé qué. Nada, los Kiss. Ahí los tienes para ti, diva.
1: Gracias, a disfrutarla.
0: Ya vamos a hablar de cosas muy positivas el día de hoy. Y ya que estabas hablando de Michael Jackson, yo voy a pedirle a la IA que me haga una fotito ahí con
1: igualita
0: los bandidos estos de los Kiss. Rockera

0: Amparito Tapia disfruta cuando yo le programo este tipo de canciones a la diva, porque ella es la rockera de este equipo que tenemos aquí en la radio. Ay, qué bueno, qué bueno.
1: No te me sube energía. No, para nada. Estoy feliz con ese recibimiento después de haberme dado unas pequeñas vacaciones. Ay, así se debe tratar a las personas. Así uno les te quiere más. Yo te quiero más, así, Cecilia.
0: Pero por favor, claro. De eso se trata la vida. 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
0: No. O en nuestra vida diaria. No.
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0: Compartan. El mal olor del sudor. Oiga, qué feo que está eso, que tú te acerques a una persona y que le digas, huele a sudor.
1: Uy, no. Horrible, por favor.
0: Ese hombre o esa mujer que a ti te gusta y te acercas muy bien vestida, porque si no te cuidas, aunque vayas bien duchadito, vas oliendo un poquito que no está bien. Entonces tú te acercas a ese hombre que te
1: huele
0: gusta.
1: Huele puchi.
0: Ay, ¿qué tal? Un besito. Y levantan los brazos para darte un abracito y dices, Dios mío, aléjate de mí.
1: Por favor, cruz ahí. No.
0: ¿Es verdad o no?
1: Sí, es verdad.
0: Cuidado. 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Cambiarse de ropa siempre. 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No, pues tienes que cambiarte de ropa. O sea, y aparte de ducharte, pues utilizar un buen desodorante que te proteja. 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
0: Llegó Marc Anthony al programa, Amparito.
1: Eso.
0: Y viene acompañado de Nati Peluso. Qué maravillosa es la canción. Así es, la 99, la que te mueve.

0: Qué bonito, Gillo Sarante versionando esta canción y poniéndole su toquecito de salsa. Qué agonía, Dios mío, cuando no valoramos el amor que tenemos ahí, luego nos podemos estar arrepintiendo. Ahí es donde se vive la agonía. Cuidado, cuidado.
1: El amor.
0: Esos amores.
1: Cosa tan rara. Esa canción quiero.
0: Buscaremos la canción dentro de un momento. Bueno, querida Amparito, la espiritualidad es importante en nuestra vida.
1: Por supuesto.
0: No perder los valores. Un mensaje del Papa León XIV en su visita a España. Una misa solemne con todos los rituales correctos. Se utilizó, obviamente, pues todo el protocolo para recibir al Papa León XIV en España en esta visita que lo ha traído a Madrid. Esta semana, me parece que el miércoles va a estar en Barcelona y luego ya a las islas. Habla mucho de migración, porque tú sabes que España últimamente está teniendo una gran oleada de migración y se le ha llamado la ruta de la mortalidad. Son personas que vienen desde África, cruzándose el estrecho, dirigiéndose a España, y vienen en cayucos. Los cayucos son embarcaciones como lo que llamamos nosotros en Ecuador canoas. Y esas canoas, pues, vienen con cientos y cientos de personas, muchos de ellos que no saben ni siquiera nadar y no traen ni siquiera la protección de un chaleco salvavidas. Personas que son estafadas y que ponen sus vidas en estas mafias que utilizan la necesidad de las personas que pasan muchas carencias en sus países y que quieren migrar. Esto no está bien. Sin embargo, es un problema duro de corregir, ha dicho el Papa, y es cierto, porque eso es como ponerle puertas al campo. Es imposible. Sin embargo, sí se llama a la solidaridad para que nosotros sepamos que la persona que emigra no emigra porque tiene una vida fabulosa en su país y decide viajar a otro, porque sí. Quienes hemos migrado sabemos perfectamente que lo hacemos primero con el corazón roto, porque estamos dejando nuestra vida, nuestro pasado, nuestra familia, nuestro país, y vamos a buscar un futuro que aparentemente es muchísimo mejor, pero no siempre suele ser así. Cuando migramos, llega un proceso de adaptación y es duro. Estamos solos, no tenemos a nadie. Y la migración que se hace en los países de Latinoamérica cuando han venido a Europa es una migración completamente diferente a la que hace la gente del África cuando viene. Nosotros no exponemos nuestra vida. Venimos en avión, ¿verdad? El único problema que podemos tener y al que nos hemos enfrentado muchas veces es a lo mejor a que nos devuelvan de migración, porque no cumplimos los requisitos, ¿no? Y no pasamos el filtro. Y la vida de las personas que vienen en estas embarcaciones, que las mafias no les importa poner en juego y en riesgo la vida de estas personas y las meten a todas ahí hacinadas en estas canoas llamadas cayucos y los envían en esa travesía del mar. Es muy triste cuando se ve, sobre todo en las Islas Canarias, que es lo más cercano que está de África a España, vidas perdidas que luego llegan al mar. Porque tú sabes que el mar devuelve a los cadáveres, ¿no? O sea, en la mitad de la travesía te puedes caer de la canoa, puede haber alguna dificultad por el mar, mucha gente fallece ahí, pero luego terminan llegando a la orilla. Los trabajadores, el Papa se va a reunir con la gente que trabaja en la defensa civil, la gente que trabaja en la Cruz Roja, que recibe a todas las personas que vienen, que llegan vivos, gracias a Dios. Pero también habla y va a hablar y va a fortalecer a aquellas personas que luego tienen que hacer el rescate de esos cadáveres que se quedan en el mar. Es duro, es duro la migración. Y él hace un llamado, ¿no? Porque, si bien es cierto, es una oleada grande que está recibiendo España, muchísima inmigración ilegal. Y además, tengamos conciencia de que son personas que primeramente, aparte del maltrato con el que llegan, porque llegan súper cansados, son atendidos por la Cruz Roja, y son atendidos no por los gobiernos, son atendidos por las iglesias, por las asociaciones que trabajan para la ayuda de la inmigración. Porque parece que son los gobiernos que reciben a la multitud de inmigración y que son ellos los que se gastan ahí el dinero. No, es la solidaridad de la gente la que mantiene a estas asociaciones, la que mantiene a la iglesia también a través de sus donativos, y desde ahí se realizan labores sociales. Y ese es el llamado que está haciendo el Papa, a no perder la humanidad, a no ver el color de la piel, la raza, el idioma, la condición del ser humano. No pisoteemos, ha dicho el Papa León XIV, los valores. Ese es el gran mensaje que ha dejado. Un mensaje corto pero conciso. En bonito. Todas las áreas, en todos los aspectos de la vida, respetar al ser humano. Todos somos diferentes, pero que no se nos olvide que somos hijos de Dios. Que hay muchas personas a las que se les olvida por su condición económica ese gran detalle. Todos somos seres humanos. Y la iglesia está haciendo un gran trabajo. Y ha pedido perdón el Papa León XIV por los abusos sexuales que ha habido dentro de la iglesia en el mundo. Él dice que la condición humana es la que hace que muchas veces el pecado se adueñe del ser humano. Y no dejan de ser seres humanos los sacerdotes, los obispos y yo mismo, ha dicho. Por lo tanto, hay que pedir perdón por todas esas cosas que han estado mal y que siguen estando mal dentro de la iglesia, pero que se está corrigiendo. No hay que pisotear al ser humano, como tampoco hay que pisotear los valores. Ahí el mensaje, Amparito.
1: ¿Qué te puedo decir, Cecilia? Realmente es un mensaje que llega al corazón. Mira, yo no sé qué tan grande debe ser esa esperanza, ¿no? Para que una persona abandone su país, abandone su casa, su familia, sus amigos, su idioma, su tierra, para migrar no solamente y cambiar el país, ¿no? Mira, migrar es aprender a vivir con el corazón dividido entre dos lugares, Cecilia. Tú has migrado, yo he migrado, y la verdad es que es de ser de valientes, ¿no? Que este mensaje del Papa llegue a todos los corazones de todas las personas y que nos haga más humanos, Cecilia. Que no nos haga insensibles, lo que tú acabas de decir, ¿no? Mira, todos somos hijos de Dios, o todos tenemos el mismo color de sangre. Vamos a ser más empáticos, que vuelva esa sensibilidad, que seamos cada vez más humanos. Por Dios, no perdamos eso, no perdamos. Seamos buenos humanos, seamos buenas personas, ayudemos a los demás. Si tú ves alguna persona en estado crítico, por favor, esa persona que está llegando, que no tiene para comer, que no tiene un techo para vivir, que no tiene ropa. No miremos la cara al otro lado. Está pasando, está sucediendo.
0: Sí pasa.
1: Mira,
0: sí pasa.
1: Es terrible. Pero bueno, pidamos a Dios que todo esto mejore para que no se vea tanto de esto, Cecilia.
0: Dijo el Papa una cosa que es muy bonita también en su discurso, ¿no? Dice: el orar es como el respirar, todos los días, a cada momento. Evitando nuestras debilidades, evitando entrar en el pecado. Somos humanos, que no se nos olvide, todos. Por lo tanto, somos débiles al pecado. Unas veces queriendo otras veces sin querer dañamos a nuestro prójimo. ¿Es tan sencillo llevar una vida cerca de Dios? Pero nosotros, en el mundo en el que vivimos, es que lo volvemos complicado. Y es verdad, es cierto. La avaricia nos lleva a cometer actos de corrupción. La avaricia nos lleva a la envidia también, ¿no? Lo queremos todo para nosotros, no queremos compartir nada. No somos serviciales. No hacemos voluntariado. Ha llamado al voluntariado el Papa León XIV. Dice, al momento de servir a los demás, tu alma, tu espíritu se eleva de nivel. Es bonito sentir que uno es útil para un ser que necesita. Habló de las personas mayores, que no se las olvide, que son los grandes olvidados dentro de nuestra sociedad, y que la sociedad le debe mucho a las personas adultas, que han hecho ya un gran recorrido y que son los que nos han heredado, pues, la sociedad.

0: y puedan ver pues el mensaje que ha dejado el Papa León XIV aquí en España. Y sobre todo ha dicho que si hay que olvidarse... A ver si ahora ya se arregló un poquito lo que me estabas diciendo, Amparito. Bueno, lo que te decía, dentro de los propios países hay regionalismo. Yo me acordaba de Ecuador en ese momento. El de la costa por un lado, el de la sierra por otro lado, el del oriente por otro lado, ¿verdad? Como que no formáramos parte de un solo Ecuador. ¿Mm? El mono, el indio, el serrano. ¿Por qué nos tratamos así? ¿Por qué ese regionalismo? Somos un solo Ecuador, somos un todo. Y de ahí, llamando también a que nos olvidemos de las fronteras. Si un hermano colombiano, hablando de Ecuador, si un hermano venezolano, peruano, ha ingresado a nuestro país buscando un futuro mejor, ¿por qué no acogerlo como a nosotros nos han acogido en otros países cuando hemos emigrado? Queremos lo mejor para nosotros, pero cuando ya estamos bien, se nos olvida el dolor y la necesidad. Mal hecho. Porque ese mismo dolor y esa misma necesidad que nosotros en algún momento sentimos, también está sintiendo esa persona que ahora está en el lugar donde tú ya estuviste. Por eso el llamado. Nadie emigra por turismo, emigra por necesidad, por mejorar su vida, por proteger su vida muchas veces. Ahora que estamos viviendo estos momentos difíciles, que la gente son perseguidos, se van a otros lugares, tienen... Ayudemos, ayudemos. Si bien es cierto, también se habló de la delincuencia, ¿no? Que eso también es así. O sea, cuando hay una emigración masiva, ahí ya ingresa de todo. Pero, ¿por qué va a pagar el justo por el pecador? O sea, el que es delincuente, que se ha tratado de la manera, pues como las leyes del país así lo dicen. Si usted comete un acto ilegal, delincuencial, pues tiene que enfrentarse a la justicia, ¿verdad? Pero, ¿por qué un migrante de esa misma nacionalidad tiene que pagar la culpa de alguien que no se ha portado bien y con decencia en el país donde ha emigrado? Amparito, nosotros hemos emigrado, ¿eh? Nosotros hemos salido de nuestro país en condiciones completamente diferentes, gracias a Dios. Pero hemos vivido ese señalamiento, ¿sí o no? Cuando ecuatorianos no han hecho las cosas correctamente y tú eres ecuatoriana, te señalan. Porque ya no es ese ecuatoriano, son todos los ecuatorianos. ¿Sí o no, amiga?
1: Todos los ecuatorianos, es verdad.
0: Si un venezolano hace algo mal en Ecuador, ya no es ese venezolano. Son todos los venezolanos, son todos los colombianos, son todos los que han, cual, la nacionalidad que sea. No está bien. Ese señalamiento no está bien. Por eso ha dicho el Papa León XIV, no hay que pisotear los valores, los principios. Seamos generosos. Llama a la espiritualidad. Llama al servir a los demás. Al voluntariado. Oye, fue un mensaje precioso, te digo de verdad. Divino, divino. Y estamos en un momento complicado, ¿no? Pero sin embargo se ha visto que las nuevas generaciones se están acercando a Dios de una manera extraordinaria. Y ahí sí decía el Papa León XIV, se está haciendo un gran trabajo, pero también podemos decir que hay mucha gente que utiliza la música, utiliza el teatro, que tiene muchos seguidores, que dan testimonios y que eso sirve para convertir también a los demás a la fe. Por eso hoy en el Arena Movistar en Madrid va a haber un despliegue de... Va a estar el Papa también ahí, pero con el arte, con la música. Antonio Banderas va a estar también ahí presentando un musical que él tiene y lo va a hacer gratuitamente para toda la gente que esté ahí acompañando al Papa, ¿no? El llamado a la juventud, el despertar de la religión y el orar. Habló de lo potente que es el Padre Nuestro, que lo deberíamos decir todos los días de nuestras vidas. Fue un mensaje maravilloso. Y cuando vaya a Barcelona, que es una de las zonas calientes aquí dentro de España, que parece que ellos son otro país, que parece que ellos tienen un pedigrí diferente, suele también pasar en Ecuador, ¿verdad? Hay zonas de Ecuador, ciudades de Ecuador, que piensan que tienen otra categoría diferente a los demás. Eso es, pasa casi siempre en todos los países. Pero el llamado a la unidad es importante. O sea, todos somos todos, ¿no? Nadie, o sea, todos somos parte de un todo. No se puede salir nadie. Podemos pensar diferente. Nos pueden gustar cosas diferentes. Podemos tener un color de ojos diferente, un color de piel diferente. Pero sin embargo, todos somos seres humanos y somos una creación maravillosa de Dios. Y como hijos de Dios que somos, estamos llamados a entendernos, a comprendernos y a convivir en armonía, sin pisotear los valores, sin pisotear la dignidad de nadie. Y eso me parece a mí contundente. Ese fue el mensaje directo.
1: Muy bonito.
0: Para toda la gente que estuvo ahí.
1: Pero bueno, sobre todo,
0: para todos,
1: Cecilia,
0: los que estuvimos viendo, ¿no? La humanidad. Uh-huh.
1: Pero sobre todo, Cecilia, que ese mensaje se quede de por vida, que no sea temporal, que no sea una novedad, que no sea una moda, que en este momento solamente por la visita del Papa, sí, se me vino la fe en este momento, me hago espiritual, en este momento no. Que sea eterno, que este mensaje se quede por siempre en tu corazón. Solamente de esa manera creo yo que se podría cambiar la humanidad, porque de nada serviría que en estos días haya una multitud que aplauda el mensaje y que luego de pocos días se vuelva la normalidad. No, esto es para cambiar tu mente, para cambiar tu fe, para cambiar tu espiritualidad. Que lo llevemos siempre en nuestro corazón. Seamos cada vez mejores personas, seamos cada vez mejores seres humanos, seamos cada vez mejores ciudadanos. Aportemos siempre algo positivo en la vida. Y ¿sabes qué? Llévate algo muy en la cabeza, llévate a algo. Recuerda, no hagas a nadie lo que no te gustaría que te hagan a ti. Recuerda que el karma existe. Sé una buena persona y que este mensaje que ha dado el Papa, que se quede de por vida en esos corazones y en esas mentes. Solamente así podemos cambiar la humanidad.
0: Dijo el Papa León XIV que debemos renovar nuestros votos con Dios todos los días. Porque pecamos todos los días.
1: Claro, todos los días.
0: Dice, pecamos todos los días y hay que renovar los votos. Y le dijo a los jóvenes, no tengan miedo al compromiso con Dios. Y tampoco tengan miedo al compromiso del matrimonio. No le tengan miedo, porque tú sabes que en Europa se lleva mucho el ir a vivir juntos primero, pues, ¿no? Entonces él quiere recobrar esos valores. Entonces dice, no le tengan miedo al amor. No le tengan miedo al compromiso. Es importante que los jóvenes comprendan que son la nueva generación, el relevo generacional de la espiritualidad en la fe. Todos los días, renueven ese pacto con Dios y van a ver un gran cambio en sus vidas. Hay que orar todos los días, hermana linda, porque necesitamos fortalecernos en la fe, siempre. Y agradecerle a Dios por todas las bondades, por todas esas bendiciones. Todos los días somos bendecidos. El solo hecho de despertarnos, de respirar, ya tenemos una nueva oportunidad para enmendar los errores y para seguir avanzando siendo buenos seres humanos. Ya no es importante el gran título que tú tengas. Es importante de buena persona. Ese es el título más grande que tú como ser humano debes tener.
1: Pero
0: cuando
1: no aparentes,
0: alguien diga tu nombre, buena gente.
1: No aparentes solo ser buena persona, porque hay mucha gente que aparenta ser buena persona, ¿no? Se le ve en muchos casos a muchos politiqueros, digámoslo así, de esta manera, que aparentan ser buenas personas y no lo son. Entonces, no aparentes. Sé una buena persona, sé un buen ser humano.
0: Ay, Dios mío, bueno, me encantó que el Papa esté en España, me encantó ver su misa en directo. Fue un momento muy bonito de espiritualidad. He renovado los votos y mi compromiso con Dios, gracias al Papa León XIV.
1: En buena hora, señora Cecilia, sí, Gómez, por favor.
0: Fantástico. Y ay, creo que ahí, todos los días hay que renovar esos votos con nuestro Señor. Uh-huh. Que Dios nos bendiga a todos, que Dios nos tome de la mano, no nos soltemos nunca de ahí. Y vamos a fortalecernos todos en la fe, mis queridos hermanos. Y cuidadito con portarse mal, porque van las avispas y te pican.

0: Ay, Dios mío.
1: Mi madre, ¿qué pasó con tanto movimiento?
0: Y yo, esa canción, antes creo que me podía repetir como unas 10 veces y dale, baila, pero ahora con una he llegado agotada. Definitiva, esto ya está sudando, por favor.
1: Ay, hermana linda, déjame decirte, esa es la edad.
0: Por supuesto que la edad, no lo... Mira, no me quiero acordar de eso, por favor, estamos pasando tan bonito, tan chévere el día de hoy. Déjate que no me quiero acordar de la edad.
1: Buenos días, Ecuador. Buenos días, Santo Domingo. 11:19 minutos. Atención, mi querido país. La 99 está mundialista, Amparito. Porque ya empieza pues el mundial, amiga linda. Entonces pues nosotros ya tenemos que ponernos la camiseta del Ecuador. Nosotros también vamos a formar parte de la tri. Todo el país se paraliza para alentar a su selección ecuatoriana. Estaba por ahí yo viendo algunos videos en internet y preguntaban... ¿Cuáles son los países, aquí en España les preguntaban a los de la selección, ¿cuáles son las selecciones que ustedes ven fuertes y como revelación o con las que se, con las que sería complicado enfrentarse? Ecuador, decían la gran mayoría de los seleccionados de España, Le preguntaron a Ancelotti, que es el entrenador de la selección de Brasil, y dijo, Ecuador es un país peligroso, ¿no? Porque tiene su gran mayoría de seleccionados jugando en Europa. Es decir, ya Ecuador no es una selección de esas que la gente decía, ¡ay, qué bien! Una selección flojita, una selección con la que nos vamos a enfrentar y no pasa nada. ¡Cuidado! Cuidado ahí con Ecuador. Y les preguntaban a los chicos también, ¿no? ¿A qué selección le tienen miedo? ¿A qué país le tienen miedo? Y por ahí dijo uno de la selección, me parece que fue el niño Mou, y dijo, miedo a ninguno. A nadie.
0: Ay, oye, claro. Bueno, esperemos de que Ecuador llegue a los cuartos de final. No sabemos qué es lo que va a pasar. Es un equipo muy, pero muy joven, ¿no? Y tiene defensores de alto nivel. Oye, yo recuerdo la primera vez cuando Ecuador clasificó al Mundial. Yo vivía en Inglaterra. Oh, madre de mi vida. Recuerdo cuando jugó con Polonia, no estoy tan segura. Y creo que le ganó, creo que ganó algo así como 2-0, no recuerdo muy bien. Pero fue tanta esa emoción, esa ilusión de ver a tu país que por primera vez se jugaba a un mundial. Y mira dónde estamos ahora, con los mejores jugadores, porque tenemos jugadores de alto nivel, ¿no? Como Moisés Caicedo, Kendry Paz, bueno, ay, no sé todos los nombres de los jugadores, pero sí que tenemos un buen equipo y que hay que desearles lo mejor, ¿no? Yo creo que se han ganado, eso es lo que dicen otras selecciones, ¿no? Cuidado con Ecuador, porque Ecuador está fuerte, nos puede dar una gran sorpresa y yo creo que esa sería una alegría para todos los ecuatorianos.
1: Mire, mi vida, ese William Pacho ahí en la delantera de nuestro país, yo lo sigo muchísimo en el Paris Saint-Germain.
0: Piero también campeón. Está Piero.
1: Claro, mira, dos veces campeón de la Champions League. Luis Enrique, que es un entrenador español y que es complicadísimo como entrenador, lo tiene como su mimado, pues, a William Pacho. Hágame el favor. Y claro, Piero Hincapié. No, pues sí tenemos hermana linda, el mismo Egner Valencia, ¿no? Que sí creo que está en la selección también. Ya tenemos que ver quiénes son los que van seleccionados. Nosotros somos futboleras, pero no estamos tan así, pero no, tenemos que meternos ya. La 99 está ahora mismo. Claro, pues futbolista, la 99, la que te mueve, futbolista. Y las divas de la radio también estamos, pues hermana linda de mi vida, ya nosotros también mundialistas. En un torneo de dimensiones monumentales, cada minuto cuenta. Te vamos a decir los días y las horas exactas, hora de Ecuador, obviamente, para que no te pierdas ningún partidazo de nuestra selección. El calendario. Mira que estoy poniéndome futbolera, ¿no? A mí me hace falta
0: a mí
1: formar
0: también,
1: parte de un equipo de deportes. Me falta todavía ahí. Pero bueno, atención ahí con el calendario tricolor. así hablan los deportes.
0: Oye, antes de ir al calendario, a mí me gustaría que Ecuador juegue con Inglaterra. Yo recuerdo que uno de esos partidos que fue una emoción también muy grande cuando Ecuador jugó con Inglaterra y David Beckham nos metió un golazo.
1: Mira,
0: pero un golazo
1: tenía
0: de esos que
1: de
0: lo recuerdo.
1: En la cabeza. Tenía ganas, no, ahí nos eliminaron del mundial. Tenía ganas de darle en la cabeza.
0: Vamos a la revancha. Mira, yo amo Inglaterra, viví muchísimos años ahí. Es uno de mis equipos favoritos. Cuando Valencia también jugaba en el Manchester United, me encantaba. Una sola vez fui al estadio a verle jugar. También cuando Ulises de la Cruz jugaba en el partido en el equipo de Reading, yo vivía en Reading, me encantaba. Ajá. Yo creo que solo ahí me sentía muy, pero muy ecuatoriana. Pero esta vez me encantaría y me gustaría que Ecuador juegue con Inglaterra porque tenemos un equipazo. Y obviamente, pues voy a ir con la tricolor, por favor, amarillo, azul y rojo.
1: Busca ahí la selección ecuatoriana porque ya no me has dado tiempo. Búscala ahí para decir los seleccionados que van, a ver si te da tiempo a ti. Mientras yo voy a hablar este momentito del calendario tricolor, porque ya pues la próxima semana, imagínate, el próximo domingo a las 6 de la tarde, hora de Ecuador, Ecuador se enfrenta a Costa de Marfil. Luego nos iríamos ya al sábado 20 de junio. A las 19 horas, todo esto hora de Ecuador, Ecuador se enfrenta a Curacao.

0: México, Estados Unidos, Australia, Japón, Corea del Sur, Qatar, Arabia Saudita, está Argelia, Cabo Verde, Costa de Marfil, Egipto, Ghana, Marruecos, Sudáfrica, Túnez, bueno, hay tanto en Sudamérica, de Sudamérica está Argentina, Brasil, Colombia, Ecuador, Paraguay, Uruguay, mi favorito definitivamente Ecuador, nada que Argentina ni Brasil. Por favor, tenemos todo para ganar. También tenemos de Oceanía, Nueva Zelanda, en Europa pues está Australia, Bélgica, Croacia, República Checa, Inglaterra, Francia, Alemania, Países Bajos, Noruega, Portugal, Escocia, España, Suiza, Suecia, Turquía. Tú me imagino que vas por España, ¿no? Obvio.
1: Bueno, en los partidos que vaya España en su equipo, sí. Pero yo soy de la tri, pues hágame el favor.
0: Eso.
1: Las divas de la 99 mundialistas. La 99, la que te mueve mundialistas. Todos con la selección. Estaba buscando yo aquí la selección de Ecuador. Los que están seleccionados. Lo que pasa es que me sale mucha información. Pero ya vamos a buscar para darle.
0: ¿De qué hablas? ¿De los nombres?
1: Hágame el favor. Pues
0: ya te voy a ayudar a buscar rapidito, facilito y al instante. Dame
1: un minutito. Mientras tanto, eso se los vamos a estar debiendo un momentito. Mientras tanto, la 99, la que te mueve, se ha preparado muy bien para este mundial. Y escucha lo que te voy a poner. Este spot lo vamos a quemar nosotros en el programa y en todos los programas de la radio. La 99, la que te mueve con la selección ecuatoriana. Y en este mundial, moviéndolo todo.

0: Nivelazo de la 99. Arqueros: Hernán Galíndez, Gonzalo Valle y Moisés Ramírez. Ahí van también ya los suplentes, ¿no? Ajá, defensa: Ángelo Preciado, Félix Torres, Joel Ordóñez, Jackson Poroso, Pervis Estupiñán, Piero Incapié, William Pacho. Esos son mis favoritos. Continúan, Parito. Dime ahí esos mediocampistas.
1: Ay, los mediocampistas. Ah, tenemos a Moisés Caicedo, Alan Franco, Pedro Vite, Kendry Páez, Jordi Alcíbar, Daniel Castillo, Anthony Valencia, Yaimar Medina y los delanteros, por favor, Ener Valencia, Gonzalo Plata.
0: Ese es el mío. Morenazo, guapo.
1: Ay, John Yeboah, se pronuncia así. Alan Minda, Kevin Rodríguez, Jordi Caicedo, Nilson Angulo y Jeremy Arévalo. Ahí están los jugadores que nos van a hacer vibrar, sentir, y hacer que todos gritemos ¡gol!, por favor.

0: Oye, eso es que yo tengo que estar en un partido.
1: La 99 debería mandarme a mí dentro del equipo mundialista, pero yo a Estados Unidos, para allá me voy.
0: Claro, ah, mira, pues ese gol.
1: Ay, Dios mío. Yo sería algo fascinante dentro de la radio como locutora de deportes. Estoy perdiendo mucho talento aquí. Bueno, ahí tiene usted ya. Vamos a alentar a nuestra selección. Y por supuesto, la 99 se viste de tricolor para este mundial. Mundialista, la 99 te mueve. Me ha encantado. Y como me ha encantado, voy a repetir la canción. ¿Qué te parece? Porque tenemos que familiarizarnos.
2: ¡Gol de Ecuador!
1: ¿De quién? ¿De quién? De Enner Valencia. Ay. Me encanta. Bueno. En la repetición está el gusto. Ve familiarizándote ahí con...

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0: Lolita, con esa indiferencia que tiene, lo va a matar este pobre hombre. Lola, Lola, por favor. A mí me encanta esta canción de la Sonora Carruseles porque tiene ese poder salsero que tanto me gusta. Gracias, gracias a la Sonora Carruseles. 11:43. Recuerden ir por favor a la página de Cecilia Gómez en la radio, en Facebook, para que sigan por ahí activándose con nosotros. Con Amparito Tapia tienen que irse ustedes a Instagram. Ampia Tapia Castellanos. ¿Ya te devolvieron la página que tienes en Facebook? La pobre Amparito Tapia, ¿qué has hecho para que te quiten esa página de Facebook, mujer?
1: Bueno, te cuento, Cecilia, que he perdido la página de perfil. Ajá. De mi Facebook, ¿no? Bueno, esa página que fue creada creo que hace más de 20 años.
0: ¡Uy!
1: Y sí, la he perdido. Me han bloqueado totalmente. Tenía una cuenta publicitaria que me la restringieron y de paso, pues, bloquearon mi página. No tengo opción a apelar. Pues Facebook no me deja apelar. Me ha dado 30 días y me ha dicho que si no apelo, pues perderé definitivamente mis páginas. La que más me duele es mi página de Ichika Cosmética Natural. Así que todas las personas que en este momento estén escuchándome, por favor, vamos a seguir la nueva página de Ichika, porque he creado unas nuevas redes sociales. Me da muchísima pena haber perdido, pues, mi página principal, mi página de perfil, la página de fanpage de Ampi Tapia Castellanos. Están todavía ahí, ¿no? Están todavía ahí en Facebook, pero yo ya no las puedo controlar, no puedo entrar. Cometí el error de no haber puesto, pues hay una partecita interna dentro de Meta Business en donde tú puedes poner de administrador a otra persona, pero yo di por alto eso y entonces pues no voy a poder recuperar las páginas. Esperemos que después de los 30 días que me dice Facebook que tengo para apelar, pero sin embargo no me dejan apelar. Yo no sé qué error cometí. No sé qué error cometí, no lo tengo claro todavía, porque no soy de aquellas personas que primero se mete a las páginas de otras personas o está comentando cosas horribles por ahí. Nada que ver, no sé exactamente qué fue lo que pasó, pero bueno, pues no es para morirse, he creado
0: nuevas páginas. ¿No te habrán hackeado?
1: Alguien por ahí me dijo que podría haber sido, pero no es hackeo, porque tengo un correo electrónico prácticamente directo de Facebook. Sí, es un correo de ellos en el cual me dicen: se ha restringido tu cuenta publicitaria, y esta es una cuenta que yo la creé para vender mis productos digitales, Cecilia, porque como tú sabes, también tengo un negocio de productos digitales. Entonces, pero lo raro y lo extraño de todo esto es que no estaba haciendo publicidad cerca de 2 meses y no sé exactamente qué fue lo que pasó, pero bueno, estoy con Instagram, en donde ustedes me pueden seguir, así que por favor, manden un mensajito por ahí. Lo que más me duele, como te dije, fue la página de Ichika. La página de Ichika, la fanpage.
0: Pero teniendo a dos masters dentro del equipo de la 99. La que
1: nada que ver, no.
0: Ahí el ingeniero Edwin Yauca, el ingeniero Patricio Silva, que nos digan qué es lo que ha pasado, qué podemos hacer con eso. Hay que recurrir a las amistades.
1: Claro. No, mira, tengo este la verdad problema. Es que tengo... Mira, yo trato de ingresar a mi página y es como que estuviera en un bucle, ¿no? Me dice, dale clic aquí. El momento que le doy clic, es como que se pierde totalmente la conexión. Entonces, no tengo esa opción de apelar. Y es cosa muy rara, porque cuando algunas personas les suspenden su página, pues es de por 7 días, por 15 días, y la recuperas inmediatamente. Pero lo grave de lo mío es que no puedo recuperar mis páginas. Por el momento estoy con la página de Ichika en Instagram y con la página de Ampi Tapia Castellanos en Instagram. Entonces, aquellas personas que quieran contactarse conmigo, por el momento, por aquí, y bueno, ya les daré más promociones a las nuevas páginas. Yo espero que se haga un milagrito por ahí. Voy a cruzar bien los dedos que después de estos 30 días me puedan devolver las páginas, porque Mira, la que más me duele, sinceramente, es la página de mi emprendimiento de Ijika Cosmética Natural y Jabón Artesanal. Uh-huh. O sea, esa es la que más me duele, pero bueno, ya la he desenlazado. Ahora tengo otro tipo de enlace porque he tenido que crear un nuevo perfil desde cero. Ahí tengo cero amigos, cero seguidores.
0: Hay que seguirte.
1: Ijika también, cero seguidores. Bueno, vamos a ver. Lo que quisiera es que sí alimentar bastante la página, la nueva página de Ijika. Voy a esperar también a ver qué es lo que sucede, a ver qué es lo que pasa hasta que pasen los 30 días, ¿no? Yo creo que ya voy como unos, esto me pasó el 29 de mayo, entonces ya han pasado algunos días, todavía no tengo respuesta porque todos los días estoy pues ahí intentando para ver si es que puedo recuperar mis páginas, pero está un poquito grave la situación. Pero bueno, a veces este tipo de cosas pasan. Cuando estuvimos creando las nuevas páginas de mi perfil, pues las personas, mis mentores que me estaban ayudando, me decían, es que estás totalmente bloqueada. O sea, no hay por dónde. Mira, así ponga el correo electrónico, número de teléfono, las de claves, así pues me manda, por ejemplo, Facebook me manda los números de código para poder reactivar, pero no se reactiva por nada del mundo. Entonces me dijo mis mentores, pues no te lo tomes a mal, pues es posible, es casi seguro de que pierdas esas páginas, así que vamos a empezar desde cero.
0: Bueno, ánimo. Pero la de Instagram sí está perfecta y habilitada. Sí. Entonces, por ahí.
1: La de Instagram en este momento sí. Por Instagram me pueden enviar cualquier mensajito. También, por favor, ya cuando yo les comunique. La página de Ijika, ahí sí voy a pedir a la gente que comience a seguir Ijika, pero por el momento tenemos las páginas de Instagram, ¿no? Estamos como Ijika Cosmética Natural en Instagram, ahí me puedes enviar un mensajito, ya sabes, si quieres, yo que sé, alguna asesoría personalizada, algún curso que quieras de seguir y aprender de cosmética natural o simplemente una rutina para tener una piel muy bonita, pues ya lo sabes, Ijika Cosmética Natural por Instagram. Y si quieres hablar conmigo directamente, si quieres enviarme un saludito, pues ahí está también mi página de Instagram como Ampi Tapia Castellanos. Y vamos a activar pues también las redes sociales desde cero por medio de Facebook. Hay que hacerlo. No me voy a morir por eso, ¿ah?
0: Jamás.
1: No me voy a morir. Pasó. No.
0: Que todo sea eso en la vida, que todo sea eso. Bueno. Atención, ya que estamos futboleras, las divas de la 99, porque la 99 es mundialista. Déjame contarte que los chicos de la selección del Ecuador van a ser los embajadores del sombrero mal llamado panameño, el de Baja Toquilla, el que se hace en Montecristi. Sí. Van ellos ya con ese sombrero para llevar pues esta marca a Ecuador y este gran producto que identifica mucho pues a nuestro país, ¿verdad? No sé por qué le llaman el sombrero panameño al sombrero de Baja Toquilla, que es precioso.
1: Lo llaman porque cuando lo querían comercializar, pues tenía que pasar por el canal de Panamá.
0: Ajá.
1: Entonces, bueno, ahí pusieron el sombrero de Panamá, pero no, es de hecho en Ecuador. Yo cuando vivía en Inglaterra, mira, ese sombrero se vendía como pal caliente, como calidad, y yo veía Made in Panamá, decía, madre de mi vida, pero si este es from Ecuador.
0: Claro.
1: Yo creo que eso ya hay que cambiarlo, que sepa el mundo entero que el mejor sombrero de Paja Toquilla definitivamente lo tiene Ecuador. Es de Ecuador, por favor.
0: Por eso pienso yo que los chicos de la selección ecuatoriana se han hecho embajadores de este gran producto nuestro, ¿verdad?
1: Muy bien.
0: Y ellos, pues, tienen una foto preciosa y cada uno de ellos con su buen sombrero ahí de Paja Toquilla. Lindísimo. La marca Ecuador se mueve muy bien en el mundo. Estaba diciéndonos hace un momentito Guacho Lor, que es un fan de la 99, que está en Babahoyo. Dice, ¿y esa faceta futbolera? Dice, de las chicas de la mañana, ¿qué pasó? Me dejan sorprendida. Dice, pero por favor, nosotros le hacemos a todo. ¿Quiénes les gusta? Dice, ¿quiénes les gusta de la selección? Bueno, pues yo tengo mis favoritos, pero Guachito Lor me dio un dato que es cierto, que se nos había pasado por alto. El arquero de la selección ecuatoriana es nacionalizado ecuatoriano, pero en realidad es nacido en Argentina. Hernán Ismael Galíndez. Guapísimo. Mira, no lo sabía. Sí, sí, sí. Mm. Y le digo, es cierto, ya voy a buscar la información. Es verdad, es verdad. Entonces, él se ha nacionalizado ecuatoriano, pues, y va en la selección de nuestro país. 39 años, 1.89 m de puro talento. Es un atrapagoles, guapísimo.
1: Para que vean, claro, que Cecilia sabe de fútbol, por favor.
0: No, pero es que a mí la audiencia me lo dice, pues, ¿no? Claro. Por ejemplo, mira, Santo Domingo tiene también ahí un gran representante. No estoy segura yo si el niño Moy. Eso hay que preguntárselo al ingeniero Patricio Silva, pero yo creo que uno de estos muchachos es de Santo Domingo. Entonces.
1: No, ahí sí no podría ayudarte. Sí, a muchos no los conozco. Les he escuchado mucho, pero no sé. El niño Moy.
0: Yo creo que es él. Pero bueno, de todas maneras, ya te puedo decir yo que dentro de mis favoritos, obviamente, pues Hernán Galíndez, guapísimo. Me gusta mucho Piero Hincapié, también muy guapo, muy talentoso. Obviamente, pues vamos a hablar de los más internacionales. El mismo Pacho, ¿no? William Pacho, jovencísimo, guapo. Y son muy humildes, ¿no? Han venido desde abajo. Y se han ido forjando y han ido subiendo de categoría y han ido siempre, pues, ellos guiándose de la mano de gente, pues, que los ha sabido llevar muy bien. Y ahora, pues, están jugando en equipos importantes. Al estar gran parte de nuestra selección jugando fuera de nuestro país, obviamente, pues, su fútbol se ha fortalecido. Y ya no tienes miedo a jugar, ¿verdad? Porque ya juegas en grandes ligas y juegas de tú a tú, ¿no?
1: Es verdad.
0: Porque antes la selección ecuatoriana iba a jugar hablándole de usted a los demás. ¿Qué le pasa? No, pues, ¿sí o no?
1: Ay, se ayuda superando cada vez más. Oye, no sé si estoy mal, pero yo creo que desde la primera vez que clasificaron al mundial, pues no han dejado de clasificar. O sea, hemos clasificado todos los mundiales. Si no estoy mal, no lo tengo bien claro eso. ¿Tú?
0: ¿El qué me has dicho, Mamparito?
1: Que desde la primera vez que clasificamos, al mundial, desde esa primera vez no hemos dejado de clasificar al mundial. Tengo la seguridad de eso, no sé por qué. ¿No es cierto?
0: Sí, y nos ha costado, porque muchísimo. Hemos ido a la repesca, pero bueno, entramos. Imagínate tú que la selección de Italia no va al mundial. Y eso es un golpe durísimo.
1: Es la segunda vez que no van.
0: Y ya estaban diciendo, ay, sí, ¿cómo es posible? Vamos a ir con Ecuador. Pero por supuesto, pues, mi vida, tienes que apostarle siempre al ganador. Le preguntaban a uno de los futbolistas ecuatorianos y decía, oiga, ¿y qué mensaje le decimos a la gente que va a ir, pues, a Estados Unidos, a México y a Canadá, pues, al mundial? Dice, que lleven mucha ropa porque nos vamos a quedar bastante tiempo. Así que lleven bastante ropa. Bueno, Moisés Isaac Caicedo es un futbolista ecuatoriano de Santo Domingo. Así es que Santo Domingo tiene ahí a un gran futbolista dentro de la selección. ¿Te das cuenta? Es que yo lo tenía en mente, digo, sí, yo creo que es el niño Moy. ¡Aplausos, aplausos!
1: ¡Bravo! Oye, de aquí, de los equipos de Sudamérica, que está Argentina, que está Brasil, Colombia, Ecuador, Paraguay, Uruguay. Yo sé que porque somos ecuatorianas, bueno, obviamente vamos a Ecuador. Pero, si no fuera Ecuador, ¿a cuál de estos les irías? Argentina, Brasil, Colombia, Paraguay, Uruguay. ¿O a cuál descartarías totalmente, Cecilia?
0: Bueno, yo voy con Ecuador. Obviamente.
1: Obvio.
0: Pero es por lo que te estoy diciendo. O sea, que es un equipazo. Tenemos un equipazo. Muchos juegan ya afuera. Están fortalecidos. No le tienen miedo al escenario grande. Por lo tanto, eso es una fortaleza para el equipo, para la selección. Argentina no está mal. Oye, Brasil tampoco no está mal. Siempre han sido potencias también grandes.
1: Siempre han sido potentes, ¿no? Brasil y Argentina, Brasil, pero últimamente Argentina, como que no ha tenido fuerza. Mira, yo amo a la gente de Colombia, me encantan los colombianos, pero yo creo que va a quedar fuera. Yo también creo que va a quedar fuera Paraguay, Uruguay, y yo creo que pues vamos a estar Argentina, Brasil, Ecuador. Argentina siempre ha sido un equipo potente, al igual que Brasil, han ganado pues el Mundial. Ecuador nunca lo ha hecho, pero sin embargo tengo muchísima fe en este equipazo que tenemos ahora, pero en caso de que Ecuador quede, yo que sé, eliminado en los cuartos de final, porque yo sé que vamos a llegar más allá de eso, pues ahí iría yo de pronto. De pronto puede ser por Brasil.
0: Bueno, Ancelotti es un gran entrenador de fútbol, no es brasileño, sin embargo lo fichó la selección de Brasil. Él fue entrenador del Real Madrid, de ahí se fue ya a Brasil, y déjame decirte que es un gran estratega y es un extraordinario seleccionador, por lo tanto puede ser que Brasil, aparte de ser una gran potencia dentro de las selecciones de Sudamérica, puede ser que este año también dé muchas sorpresas, ¿no? Porque el entrenador tiene mucho que ver también ahí.
1: Sí. Dicen por ahí que por Europa puede ser Portugal. Por ahí dicen, bueno, los expertos, ¿no? Dicen por
0: cuidado
1: ahí.
0: Cuidado con Portugal, porque es el sexto mundial, si no me equivoco, de mi amado Cristiano Ronaldo. Tú sabes que ahí sí ya mi debilidad con Ronaldo. Entonces, imagínate con los años que él tiene y está en un estado físico extraordinario. Extraordinario. Y él fortalece. Mira, el ranking FIFA actualizado tras los últimos amistosos que se han jugado dice que, por ejemplo, Argentina y España, a mí me resulta raro este ranking, pero dice que Argentina y España pueden estar dando una gran sorpresa dentro de este mundial, ¿no? Bueno, la selección de España va fortalecida también, ¿eh? Brasil, Inglaterra, Portugal también dentro del ranking que ha realizado la FIFA, ¿no? Pero yo creo que siempre, sobre todo por por la fortaleza que ellos han tenido siempre como equipos, ¿no? Más el nombre.
1: Y entre por trayectoria también. Aspiran,
0: claro, pero mira, entre los equipos que aspiran a dar la sorpresa, sobresale Ecuador, que completó unas eliminatorias sudamericanas de altísimo nivel. Terminó entre los mejores de la región y construyó una de las defensas más sólidas del continente. También aparecen como potencias revelación Alemania, Países Bajos, Marruecos y Colombia. Selecciones con planteles competitivos y capacidad para avanzar en las instancias decisivas de este mundial, ¿no? Más allá de las especulaciones previas, existe un dato estadístico que genera inquietud entre los más supersticiosos, ¿no? Sobre todo los argentinos. Ninguna selección que llegó al mundial ocupando el primer puesto del ranking FIFA logró conquistar posteriormente la Copa del Mundo, dicen. Por lo tanto, ahí veremos a ver qué pasa. Desde que la FIFA comenzó a utilizar oficialmente la clasificación mundial, los antecedentes parecen sostener esa curiosa tendencia. En Estados Unidos, 1994, Alemania llegó como líder del ranking y fue eliminada en cuartos de final por Bulgaria. Esto ya es historia. En Francia, 1998, Brasil ocupaba el primer lugar, pero perdió la final justamente con los franceses. En el Mundial de Corea-Japón del 2002, Francia arribó como número uno y quedó eliminada en la fase de grupos. En Alemania 2006, Brasil volvió a liderar la clasificación y fue eliminado en cuartos por Francia. En Sudáfrica 2010, otra vez los brasileños llegaron en la cima y cayeron frente a Países Bajos en cuarto de final. La tendencia continuó en los torneos siguientes. España lideraba el ranking antes de Brasil 2014 y ni siquiera logró superar la fase de grupos. Alemania ocupaba el primer puesto antes de Rusia 2018 y también quedó eliminada. Por lo tanto, como el ranking de este año lo está liderando por alguna razón Argentina, dicen que eso puede ser, pues, que no les vaya muy bien, porque normalmente los que van liderando el ranking FIFA dice que por alguna razón terminan eliminados rápido. No sé qué decirte yo, porque Brasil, Argentina es fuerte, porque también tiene muchos jugadores jugando fuera del país, muchos en Europa. El fútbol europeo, yo pienso que es el donde se juega el mejor fútbol, ¿sí o no, Amparito? La clase, la elegancia, la rapidez con la que se juega en Europa. Maravilloso. Y una curiosidad que España está criticando mucho. En la selección española no hay un solo jugador del Real Madrid. ¿Qué pasó ahí?
1: Wow.
0: Ni uno
1: solo.
0: Bueno,
1: ahí sí no sé.
0: Claro, dice la gente, ¿qué pasa? ¿Es algo en contra del Real Madrid o qué es lo que está pasando? Que por cierto, están hoy eligiendo a su presidente, ¿no? Yo voy con Florentino Pérez, obviamente, como madridista que soy. Ya he dado mi voto. Y bueno, veamos, hoy se sabrá por la noche cuál es el resultado. Por lo tanto, esperemos a ver las posiciones de las 48 selecciones que participan del Mundial 2026 según el ranking FIFA. Argentina, liderándolo, ¿verdad? España, Francia, Inglaterra, Portugal, Brasil, Marruecos, Países Bajos, Bélgica, Alemania, Croacia, Colombia, México, Senegal, Estados Unidos, Uruguay, Japón, Suiza, Irán, Turquía, Austria, Ecuador está en el puesto 24 del ranking FIFA. Ay, mi vida, ojalá que ese ranking se dé la vuelta y que sea la gran sorpresa. Bueno, pues y de ahí ya vienen muchísimos países más, ¿no?
1: Y mira, yo tengo aquí una lista donde Ecuador ha participado. En donde ha participado en todos los mundiales, ¿no? Mira, en el mundial del 2002 fue prácticamente en el primer mundial que Ecuador participó y fue, mira, perdió contra Italia 2-0, contra México perdió 2-1, Ecuador ahí ganó 1-0, pero bueno, ahí estábamos empezando, ¿no? En el mundial del 2006, la mejor actuación de Ecuador en la historia, Ecuador 2 Polonia 0, ese es el partido que recuerdo en Inglaterra, qué gusto fue ponerme la camiseta cuando viví en Inglaterra. Ecuador 3, Costa Rica 0, Ecuador 0 y Alemania 3. Bueno, ahí nos, una goleada que nos pegamos, ¿no? Entramos a los octavos de final y prácticamente ahí es cuando perdimos con Inglaterra, cuando David Beckham tiró con tiro libre, nos metió un golazo.
0: Mira ese Beckham. Dejé de quererlo en ese momento. Bueno, luego lo quise otra vez, pero en ese momento me hizo tener muchas filas.
1: Lo odiaba. En el Mundial del 2014, mira, Suiza 2, Ecuador 1. Honduras 1, Ecuador 2, Ecuador 0, Francia 0. Se terminó en tercer grupo y fue eliminado por diferencia de puntos. Mira nada más, en el Mundial del 2022, Qatar 0, Ecuador 2, Países Bajos 1, Ecuador 1, Ecuador 1 y Senegal 2. Ahí están. Esa ha sido la participación de Ecuador en los anteriores mundiales. Y yo estoy casi segura, Cecilia, de que vamos a jugar un buen papel en este mundial. Tenemos muy buenos jugadores y hay que alentar a esa tri. ¿Y por qué no? ¿Por qué no soñarlo? Como dice, pues anteriormente se decía esa barra, sí se puede. Vamos a ver cómo nos va en este mundial.
0: Yo ya mandé a pedir mi camiseta XXXL de la selección, porque soy mundialista como la 99.

0: Me encanta esta canción de Shakira y en esta versión que han hecho, la han renovado, la han remasterizado y qué bien suena. Las bellas genio de la 99, somos las divas de la mañana. Hágame el favor, tenemos nuestra botellita preparada. Aquí es cuando me hace falta a mí la diva Gila Soler, que esa es la que nos sacaba la botella y nos servía las copas y decía, llegó el mediodía, hay que cambiar la tacita de té por la copita de vino. Qué cosa más buena. Sin que nos hemos, o sea, sin darnos cuenta, mejor dicho, hemos llegado a las 12 del mediodía, 12:15. ¿Qué pasó con el tiempo, Amparito? Qué rápido va todo esto, qué maravilla. Eso es porque nos estamos divirtiendo.
1: A veces me enoja el tiempo, a veces quiero detenerlo para poder hacer más de cosas, para quedarme un ratito así más en la radio, para seguir disfrutando.
0: No.
1: Yo qué sé, no, pero no, eso. el tiempo, se te va de las manos.
0: El ingeniero Patricio está escuchando la radio. No,
1: no importa, que escuche.
0: Te lanza otra hora más. Ay. Ah, bueno, tomen más tiempo ahí.
1: Se nos va el tiempo, pero la pasamos riquísimo.
0: Claro, dentro de un momento vamos a saludar a nuestro público que está activado. El tema del fútbol les ha gustado muchísimo. Dice, hoy nos estamos entrando de muchas cosas, hay que ver cómo es la historia del fútbol, ¿no? Claro, es que hay que hablar absolutamente de todo. Hay que ir a jugar sin complejos, ¿verdad? Sin miedo al éxito. Esta frase me gusta, no sé quién se la inventó. Eso se hizo famoso y se viralizó en las redes sociales, ¿no? Sin miedo al éxito. Así es como hay que ir por la vida, luchando por nuestros sueños, ¿verdad? Y hay que esforzarse, porque en el esfuerzo también está lo bueno, ¿no? Sin esfuerzo no vamos a ningún sitio. Déjame decirte que yo me mandé a hacer una bandera de Ecuador y la voy a poner en la ventana de mi casa.
1: ¡Ay, mira tú!
0: ¡Claro que
1: chinchosa!
0: Sí. No, pues orgullosamente ecuatoriana. Voy a ponerla.
1: Por supuesto.
0: Los días que juegue Ecuador, voy a poner mi bandera en mi ventana.
1: Y yo futbolera, espero futbolera.
0: Que la gente, claro, y yo espero que la gente que esté en Ecuador, el día que juegue su selección, hágame el favor, póngase la camiseta para que empuje a la tri y ponga también su banderita en su balcón, en su ventana, donde sea, pero que se note el orgullo ecuatoriano, eso es importante. Bueno, 12:18. Atención a esta noticia que me parece fabulosa, sobre todo para quienes somos amantes de la radio y trabajamos con la música. Las personas que escuchan música con frecuencia tienen casi el 40% menos de riesgo de desarrollar demencia. Un estudio publicado en la revista internacional de geriatría investigó la relación entre las actividades musicales y el riesgo de demencia en personas mayores. La investigación analizó datos de más de 10.800 adultos de 70 años o más. Y descubrió que quienes escuchaban música con frecuencia presentaban cerca de un 39% menos de riesgo de desarrollar demencia y un 17% menos de riesgo de deterioro cognitivo. Además, tocar un instrumento musical también mostró beneficios, ya que asoció con una reducción de alrededor del 35% en el riesgo de demencia. Los investigadores sugieren que las actividades musicales tienden a estimular diversas áreas del cerebro, contribuyendo al mantenimiento de la memoria y de las funciones cognitivas durante el envejecimiento. Los resultados indican que la música puede ser una estrategia simple y accesible para promover la salud cerebral y posiblemente ayudar a retrasar la aparición de la demencia. ¿Qué te parece, Amparito? Es que se activa nuestro cerebro con la música.
1: Claro, por supuesto. Mira, ¿tú qué haces, no? Cuando, por ejemplo, escuchabas una canción en tu adolescencia que te encantaba, te fascinaba, la coreabas, pasó el tiempo, ¿no? y vuelves a escuchar esa canción y de pronto te recuerda a tu primer amor. De pronto te recuerda esa canción, maravilla, esa música a un viaje. Recuerda, de pronto esa canción te recuerda, yo qué sé, la voz de alguien que ya no está. O te recuerda un momento de especial de tu infancia, Cecilia. Entonces sí, ¿no? La música tiene esa capacidad extraordinaria que puedes viajar directamente a los recuerdos y despertar emociones que parecían dormidas. Estoy muy de acuerdo con lo que tú acabas de decir, ¿no? Cuando escuchamos la música, no se activa solamente una sola zona del cerebro, ¿no? Sino que se activan múltiples regiones al mismo tiempo, y las relacionadas con la memoria, con las emociones, con el lenguaje, con la atención e incluso con el movimiento. Me encanta esto. Mira, yo no sé qué sería del mundo sin la música, Cecilia. Por eso, pues, no, esas investigaciones, ¿no? De distintas partes del mundo han estudiado cómo la música puede ayudar a personas con este deterioro cognitivo y algunos tipos de demencia. Entonces, mira, si alguna vez te olvidas de algo, póngale la canción para que le recuerde ese viejo amor. Si de pronto te olvidaste de algún momento de tu infancia, póngale esa canción, yo que sé, de Enrique y Ana, yo que sé, de Timbiriche cuando eras adolescente.
0: De menudo,
1: de Parchís, yo que sé. Mira, la música te hace recordar muy buenos momentos, Cecilia. Qué genial que es la música. Yo no podría vivir sin la música. Es más, yo por la música creo que me enamoré de la radio. Así de sencillo. Ajá. Todos los días escuchaba, yo recuerdo que Cecilia, en mi adolescencia, me amanecía haciendo los deberes, escuchando la radio, escuchando la música, y esa música me inspiraba, ¿no? Y me daba muchísima energía hasta el día de hoy.
0: Dice el estudio que la música también se utiliza para el despertar cerebral de aquellas personas que están en coma. Que según el estudio se ha comprobado que las conexiones neuronales que comienzan a funcionar es impresionante, ¿no? O sea, si alguien está en coma, se ha comprobado según el estudio que tú le preguntes a los familiares qué tipo de canciones le gustaba al paciente y se la pones. Porque aunque ellos estén en coma, se ha comprobado que ellos escuchan. Y eso despierta al paciente que está en coma. Imagínate el poder que tiene la música.
1: Pero por favor, no le ponga Bad Bunny, porque si no se va a morir ahí mismo. Eso no lo haga.
0: Pobrecito Bad Bunny. Bueno, mira, entonces dicen que es importante que comprendamos nosotros que dentro del cerebro hay un área exclusivo para los recuerdos. Y cuando tú pierdes la memoria, tienes Alzheimer o el deterioro cognitivo por el paso del tiempo, que la forma de activar el cerebro es a través de la música. Jamás se te van a olvidar las letras de aquellas canciones que han formado parte de tu playlist. Todos tenemos canciones favoritas. Entonces, a las personas mayores hay que ponerles la música y que tú llegues a comprender el por qué ellos comienzan a cantar. Tienen esos recuerdos que se reviven a través de las conexiones neuronales que se conectan en el cerebro. ¡Qué fabulosa la investigación! Entonces, la música es parte de nuestra vida. Pueden haber canciones que hace muchísimo tiempo nosotros no hayamos escuchado, pero que en su momento fue una de nuestras favoritas. Al momento de activar la canción, tu cerebro comienza a buscar dónde están esos recuerdos, dónde está esa letra, y sin que te des cuenta, estás cantando. Y te acuerdas exactamente el ritmo y exactamente la letra de la canción. Y eso es importante porque estás activando el cerebro. Estás activando esas áreas que están ahí dormidas. Por lo tanto, que la música jamás nos falte, nunca. Y para eso deben estar siempre en sintonía de la 99, la que te mueve. La 99 te mueve esas neuronas, ¿eh? Y hace esas conexiones. Imagínate con esta canción que te voy a poner, Amparito. Aquí sí ya.
1: Uy. Mi
0: todo
1: corazón,
0: el mundo a bailar, todo el mundo a disfrutar, todo el mundo a despertar esa área del cerebro donde tenemos guardadita esta canción para ti, mi amor.

0: Ay, señor, he sudado, bailoterapia en la 99, la que te mueve. Bien puesto el eslogan este, ¿eh? Yo te digo una cosa, no hay nada mejor que una radio que te mantenga siempre en movimiento. ¿Sí o no, Amparito?
1: Me gusta.
0: Eso define mucho a la radio.
2: Por supuesto.
0: La 99
1: la que te mueve.
0: Te mueve. Toma, toma tu movimiento.
1: Sexy mami.
0: Vamos a enviar saludos a la gente que está con nosotros activando su domingo, domingo 7 de junio. Hemos ingresado al sexto mes del 2026. De corazón, desde la 99, la que te mueve, les deseamos lo mejor, que sus proyectos de inicio de año se estén cristalizando. Algunos hemos dejado por ahí abandonados esos buenos deseos, pero ya tenemos la oportunidad de retomarlos. 12:33. Bueno, voy a empezar primero con los cumpleañeros que hemos tenido esta semana. Para mí ha sido un gusto poder celebrar la vida de grandes amigos a quienes he tenido el gusto de conocer personalmente y he tenido pues momentos estupendos que hemos vivido, porque de eso se trata la vida. Tú sabes que la vida es tan corta, Amparito, y no hace falta estar con una grave enfermedad. No, en cualquier momento nos podemos ir de aquí y tenemos que estar agradecidos de encontrarnos con gente buena en la vida. Voy a saludar a el primer cumpleañero de este mes de junio. Bueno, en realidad, dos personas importantes para mí cumplieron años ahora el 1 de junio. Ahí estuvo Marco Javier Silva. Es hermano de Patricio Silva, nuestro gerente general. Estuvo cumpliendo años. Lo felicitamos en la radio también a través de mi programa y hoy pues al finalizar la semana le quiero desear nuevamente lo mejor, que Dios le dé larga vida para poder seguir disfrutando de esta bonita amistad que nos une. Querido Marco Javier, happy birthday to you.
1: Feliz cumpleaños.
0: Guapísimo, guapísimo, porque la genética de los Silva es bien bonita, Amparito.
1: Mande foto para ver si es cierto.
0: Para muestra un botón, ahí tienes al ingeniero Patricio. Una buena muestra ahí de lo que son los Silva.
1: Hermano, hay que verlo también, por favor, no, pues así.
0: Que no nos escuche la esposa porque si no nos cambia la frecuencia este momento.
1: Es una bromita, bueno, una bromita.
0: Otra persona importante para nosotros y para la familia de la 99 Radio fue el celebrar el cumpleaños de la diva Gila Soler. 52 años estuvo cumpliendo nuestra diva maravillosa. Mi hermana querida, happy birthday to you, también cumpleañera del 1 de junio. Sus papitos, doña Marila y don Carlos Pavón, han estado en Miami celebrando con ella su cumpleaños. Qué bonito regalo. Y toda la gente que la queremos, pues la felicitamos. Así es que desde las divas, que ella también es una diva de la 99, le deseamos lo mejor a esta cumpleañera guapísima. No sé qué se alimenta, no sé qué productos es que ella consume todos los días, pero es que está guapísima la diva con los 52 años. Dice, yo no le tengo miedo a nada, yo digo mi edad. Pues 52 años. ¡Feliz cumpleaños, Gila Soler!
1: ¡Feliz cumpleaños! ¡Qué bonito!
0: Estuvo también cumpliendo años el jueves 4 de junio. Cristian Salazar, un amigo muy querido, al que desde aquí abrazo con afecto y lo llevo guardado en mi corazón. Querido Cristian, que Dios te bendiga y a ti también te dé una larga vida para que sigamos disfrutando de estos bonitos momentos de amistad. ¡Feliz cumpleaños, guapísimo! Hay que celebrar la vida, Amparito, ¿sí o no?
1: Hay que celebrar la vida, por supuesto que sí.
0: Claro, claro. Yo quiero que a mí me recuerden como una mujer alegre siempre, siempre. Quiero dejar una huella de alegría en el corazón de toda la gente que yo he tenido a mi alrededor. Yo creo que como seres humanos, y que la vida es tan cortita, la mejor herencia que podemos dejar nosotros por el paso de esta vida es alegría. Y esa es mi herencia. Esa va a ser mi herencia. No quiero que nadie me llore. Quiero que me despidan con alegría, pues no. Así tiene que ser.
1: Bailando.
0: Cuando llegue el momento. Y espero que sea después de mucho tiempo.
1: Mucho tiempo. Larga vida a la señora Cecilia Gómez, por favor.
0: Amén, amén, amén. Jorge Mosquera está con nosotros disfrutando del programa. Un abrazo. Alberto Nieto también deja su saludo para las divas. Dice, me encanta ese toquecito futbolero de las divas. No me imaginaba. Pero por favor, nosotros estamos de sorpresa en sorpresa siempre. Hay mucho por descubrir todavía de las divas, ¿sí o no?
1: Ay,
0: Dios mío. Jorge Manovanda está saludando a la diva Amparito Tapia. Dice, qué alegría escuchar a Amparito. Dice, cuando las escucho a las dos, me dan felicidad. No, a ti te gusta más Amparito, no seas así. Ya con ese mensaje lo has dicho.
1: Me extraña.
0: Ay, Dios mío. Mi querido Alfredo Martínez también está con nosotros. Dice, Cecilia, yo creo que Enger Valencia nos va a dar muchas alegrías a todos. Dice, sí, es verdad, el niño Moy es santodomingueño. Muy humilde, pero siempre fortalecido, ¿no? A través de su gran trabajo, de su gran esfuerzo, un orgullo de Santo Domingo, claro que sí, por supuesto. Florencia Villanueva también está con nosotros. Marisela Rivera, Carmen Bustos, un abracito. ¿Sabes quién nos está saludando y dice que está enamoradito de las divas? Nuestro querido Jonathan Moscoso.
1: Saludos para él.
0: Por ahí estaba Pablito Andrés también conmigo, ¿no? Pablo Andrés es terrible también, dice, estas mujeres futboleras me apasionan. Dice, no, dices tú, Cecilia Gómez, que te hace falta solamente un programa deportivo. ¿Para cuándo? No, pues eso ya es demasiado.
1: Uy, imagínate un programa futbolero, madre de mi vida.
0: No, eso ya sería demasiado ya. Isabel Sánchez, te enviamos un abrazo. Santo Domingo se mueve con la 99. Saludemos a tu gente, Amparito Tapia.
1: Mira, vamos con los cumpleañeros de primeramente, pero hoy, Cecilia, para mí es un día muy, pero muy, muy, muy especial. Para las personas que no me conocen, para las personas que no saben mucho de mí, soy abuela. Y mi nieta, el día de hoy, está cumpliendo su primer añito. Ay, le mando muchas bendiciones. A Micaela Anaí, así es como se llama mi bebé. La quiero muchísimo. Viven en los Estados Unidos. Y el día de hoy, pues, vamos a festejarla a lo grande, la quiero muchísimo. Y de paso, pues, también quiero felicitar a mi hija porque ella cumple el 11 de junio, también va a ser su cumpleaños.
0: ¡Ay, qué lindo!
1: Y las quiero, las amo totalmente. Y para rematar, el día de hoy también es el cumpleaños de mi mamá. Entonces, imagínate la emoción que tengo el día de hoy. Así que, feliz cumpleaños para mi nena preciosa, para mi bebé chiquita, para Micaela, que apenas tiene su primer añito de edad. Cumplo también un año como abuela, imagínate nada más. Y
0: qué
1: también
0: belleza.
1: Pues de toda la felicidad del mundo, muchas bendiciones a ese hogar, que siempre esté colmado de bendiciones, de muchísimo amor, de muchísimo respeto, de prosperidad. Eso es lo que yo deseo para la familia de mi hija, por supuesto, para el cumpleaños de esta nena preciosa que es mi nieta. Y para continuar, Cecilia, también los saludos. Tengo dos amigos que están de cumpleaños, para Alex Fabricio de la Torre también, está de cumpleaños. Muchísimas felicidades, que la pases muy bien, que tengas un día súper rico. También para Patricio Borja, bueno, no es Patricio Borja Reyes, ¿eh? Cuidado con eso. Está de cumpleaños también el día de hoy. Muchas felicidades, amigo, te mando un abrazo muy, pero muy, muy, muy grandote. Esos son los de cumpleañeros que tengo por el día de hoy. Nos envía saludos Maribel Andrade y nos dice:
0: pero vamos a ponerles el jingle de los cumpleañeros, pues felicidades,
1: por favor.
0: Eso. A Adelante, adelante, adelante.
1: Adelante, adelante. Vamos, mira, tenemos de saludos de Maribel Andrade y nos dice: nos han dado reflexión, espiritualidad, de fútbol, música, movimiento. Gracias, este ha sido uno de los mejores programas de las divas. Mira nada más, qué linda la
0: ay,
1: gente.
0: Ay, qué linda. Gracias, gracias.
1: Ay, dice Edison Castro, dice: las divas futboleras tienen de todo, son multifacéticas, se las quiere. Gracias por encendernos y por ponernos a la mejor energía. Mira nada más, esos son los saludos.
0: Les ha gustado a la gente el tema, ¿no?
1: Ajá.
0: El temita de fútbol les ha gustado muchísimo. Sí, sí, sí, sí.
1: Ay, eso está bien. Qué bonito. Qué bonito escucharlos al otro lado, saber esos mensajitos que siempre nos describen, Cecilia. Yo creo que ese es un alimento de todo el domingo, de todos los domingos. A mí, Cecilia, me da muchísimas vitaminas de todo esto para empezar con pie derecho el día lunes. Qué rico recibir esos mensajes.
0: Sí, qué bonita la radio, qué bonita la 99 que nos une con toda la gente que está escuchándonos a través del dial maravilloso, ¿no? 99.3. El mundo nos escucha a través de la 99radio.com. Muchas gracias a quienes han descargado también la aplicación de la 99 Radio y nos llevan junto a ellos. La familia crece y nosotros tenemos una gran responsabilidad siempre porque sabemos que tenemos un público extraordinario al que tenemos que cuidar, Amparito. Hay que cuidar a nuestro público, hay que mimarlo y consentirlo. Por eso yo a Janet Llanos la voy a complacer este momento. Me dice: ponme esa canción de La Loba, hazme el favor, ya que están recordando ustedes. Y yo corrí pues a buscar a las chicas del CAN. Préstame a tu hombre un ratito, no me lo voy a comer.
1: Bailamos un merenguito.
0: Que me lo prestes. Y ya está.
1: Eso.

Las chicas del CAN han venido a ponerle este saborcito de merengue al programa. 12:47. Buenas tardes, Santo Domingo, desde la 99, la que te mueve, te ponemos en movimiento, corazoncito. Amparito, las chicas del CAN están diciendo, préstamelo un momentito, yo no voy a robártelo, no voy a comérmelo, yo después de bailar merengue te lo devuelvo. Y ahora viene la India a poner orden y dice, que te cita ahí, que ese hombre es propiedad privada. No me lo mires, no lo llames, no lo busques,

0: Dice la India en su canción: si me pongo celosa, me pongo una mujer muy peligrosa. No lo llames. No lo mires. Ay, señor, qué maravillosa es la música, Amparito. 12:52. Qué alegría poder formar parte de este domingo especial. Mientras ustedes están trabajando, Ecuador jamás se detiene. Está siempre en constante movimiento. Esos negocios funcionando, aunque sea domingo. Esa es una de las cosas maravillosas que a mí me gustan de mi querido país. En otros lugares del mundo, el domingo es domingo, pues. No hay nada abierto. Qué barbaridad. En Ecuador no, en Ecuador todo funciona. Así es que para todas esas personas que están laborando el día de hoy, pues nuestro abrazo desde la 99. Quienes están disfrutando en sus casitas de su domingo, pues también. Quienes conducen, también háganlo, por favor, con mucha precaución. 12:53. Voy a entregarles una información que me parece muy positiva y deberíamos hacer la tendencia. Nueva moda entre jóvenes: alejarse del celular para cuidar su salud mental. Pasar menos tiempo en redes sociales se ha convertido en una tendencia creciente entre jóvenes que buscan reducir la ansiedad, dormir mejor y recuperar tranquilidad mental. Le llaman detox digital. Es un detox o desintoxicación digital. Consiste en alejarse temporalmente de aplicaciones como TikTok, Instagram, Facebook o X para disminuir la dependencia al celular y volver a conectarse con actividades fuera de la pantalla. Lo que hace algunos años parecía imposible para muchos adolescentes y adultos jóvenes ahora comienza a verse como una gran necesidad. ¿Alguna vez has intentado realizar una desintoxicación digital para mejorar tu bienestar? Esa es la gran pregunta que hacen los científicos y nos invitan a hacerlo porque estamos entrando en una etapa de nuestra vida de mucha dependencia y lo llaman también adicción. Por lo tanto, es difícil desintoxicarse, pero si poquito a poco tú tomas conciencia del daño que a tu salud le produce, pues vas a hacerlo. Progresivamente, obviamente, ¿no? No es aconsejable de golpe dejar la adicción que tienes a las redes sociales, pero sí dicen los estudios que deberíamos ser progresivos, ¿no? Y sobre todo en la noche. Empezar por la noche, no dedicarle tanto tiempo, porque en el día normalmente estamos ocupados, sin embargo, también estamos navegando en las redes sociales. Pero por la noche, ¿qué es eso de acostarse con el teléfono? Pues se nos va el sueño, perdemos la calidad de la reparación de nuestro cuerpo, nos levantamos al siguiente día mal. De este tema hemos hablado muchísimo nosotros en el programa, Amparito, ¿verdad? El sueño es muy reparador y es necesario. Entonces, si tú te acuestas en tu camita y estás con el teléfono, hasta que me dé sueño, decimos nosotros, ¿no? Hasta que me dé sueño voy a estar viendo qué pasa en las redes sociales. Y esa luz azul de la pantalla lo que hace es despertarte más y tu cerebro entiende que no es momento de dormir. Por eso te desvelas. Entonces, le haces daño no solamente a tu sueño, sino también produces ansiedad en ti. Esa ansiedad de no poder dormir, a mí me ha pasado muchas veces. Me doy la vuelta en la cama y me doy la vuelta en la cama, me levanto, me siento, voy a la cocina, me tomo un vasito de leche caliente que dicen que te ayuda. Hay veces que me funciona, otras veces no. Me tomo un tecito de manzanilla otras veces para que me relaje, pero ya estoy despierta. O sea, mi cerebro no quiere dormirse. Y esa ansiedad es perjudicial también para tu salud. Por lo tanto, mentalmente también nos estamos viendo afectados. Entonces dicen que hay una nueva tendencia, una nueva moda, que los jóvenes se están ya concienciando y están alejándose del celular para cuidar su salud mental. No todo lo que vemos en las redes sociales es verdad.
1: Es verdad.
0: La gente muchas veces proyecta una vida demasiado idealizada, pero la vida de esas personas en su vida real no es así. Y nosotros estamos comprando eso a través del internet, a través de las redes. Y queremos esa vida y nos frustramos porque no la podemos conseguir. Queremos tener ese mismo nivel de vida, queremos hacer esas mismas cosas. Pero esto es un video. nada más. Es contenido, pero no es la realidad. Entonces, aléjate de la fantasía, alejándote de las redes sociales, y vuelve a la realidad haciendo cosas de las que te has alejado. En vez de tener el celular por la noche al momento de descansar, o cuando tengas un tiempo libre en la mañana o en la tarde, toma un libro, ponte a leer, ¿verdad? Eso te va a ayudar muchísimo también. Aparte de tener conocimiento, te vas a relajar y vas a tener otras actividades. Haz deporte. Entonces, el tiempo que tenemos libre no se lo dediquemos a las redes sociales, sino a nuestro crecimiento siempre. ¿Qué te parece, Amparito?
1: Mira, es que en verdad estamos rodeados de tanta información, Cecilia, que apenas abrimos los ojos, hasta acostarnos, recibimos cientos de estímulos, ¿no? Mensajes, videos, noticias, publicidad, opiniones, alertas. Y bueno, pues nuestro cerebro prácticamente, Cecilia, no tiene descanso. Y a mí me parece que, bueno, la tecnología es una excelente herramienta, es una herramienta maravillosa para aprender a trabajar, para podernos comunicar. Y me parece muy bien, ¿no? Esto que ahora los dos jóvenes están comenzando a darse cuenta de que pasar tantas horas deslizando el dedo en la pantalla, y muchas veces, Cecilia, ni siquiera recuerdas qué es lo que viste. Entonces, mira, este detox digital, pues pienso que no debe significar, ¿no?, odiar la tecnología, ni tampoco debe significar abandonar el internet, pero sí se trata de recuperar el control, ¿no?, de decidir cuándo usar la tecnología en lugar de permitir que la tecnología decida por nosotros, ¿no? Es reservar esos momentos del día para estar presentes, para conservar, bueno, para conversar sin mirar el teléfono. Muchísimas veces, Cecilia, tú te sientas a la mesa y estás ahí con el teléfono, ¿no? Y lo que tú acabas de decir, mira, leer un libro. A mí me encanta, pues, observar el atardecer, mirar la luna, escuchar nuestros propios pensamientos, escuchar muy buena música. Yo creo que eso va a estimular mejor nuestro cerebro que estar todo el día en la pantalla. Me parece estupendo, y yo creo que deberíamos hacer todos una campaña para un detox digital.
0: Y ahí podemos también nosotros recordar el mensaje que el Papa León XIV ha enviado hoy, que dio su misa en Madrid, donde él enviaba un mensaje a los jóvenes, ¿no? Y les decía que no está mal utilizar las redes sociales, siempre y cuando se lo haga con prudencia. Que no está mal utilizar la inteligencia artificial, siempre y cuando se lo haga con inteligencia también, ¿no? Con prudencia. Menos tecnología y más verdad, más realidad que le hace falta al ser humano. Las redes sociales nos están llevando a un punto de mucha fantasía, y ahí es donde nos estamos perdiendo. Y yo decía, nos frustramos. Es cierto, porque hay mucha gente que te da un estilo de vida extraordinario, maravilloso, y tú dices, ¿y a mí por qué no? Yo hago de todo también por lograr esto y no puedo. Pero bueno, es contenido, como digo yo, ¿no? Entonces, ahí ese mensaje me pareció fabuloso. Menos tecnología y más realidad es lo que le hace falta al ser humano en esta era de la digitalización. Aprovechamos entonces ahora también para hacernos eco de ese bonito mensaje que envió el Papa León XIV en España, que está de visita hoy por aquí. Hemos llegado a la parte final del programa, Amparito. ¿En qué momento se fueron estas 3 horas de programa? Hágame el favor. ¿Qué fue lo que pasó aquí?
1: Me ha encantado el programa del día de hoy, Cecilia. Me he divertido muchísimo, me la he pasado súper bien. Me ha encantado este programa. No sé si fue por el fútbol o por esa emoción que tenemos, bueno, en este momento todos los ecuatorianos, porque tenemos esa esperanza, ¿no? Esa, hay que ponerle fe y saber que nuestra selección, nuestra team va a llegar muy, pero muy alto. Yo digo cuartos de final.
0: Me parece fabuloso. Sí, sí, sí. Yo digo que vamos a llegar lejos. No sé hasta dónde, pero lejos es lejos, ¿no?
1: Lejitos.
0: Ay, qué bonito. Que la ilusión no se pierda, que la ilusión sea parte de nuestra vida. Y ya la próxima semana comenzamos a vivir el mundial y por lo tanto la 99 está mundialista. Pongamos pues ese jingle maravilloso que ha hecho la 99. Hoy lo hemos puesto como tres veces. No hay cuarto malo. No hay cuarto malo.

Me encanta esta propuesta mundialista de la 99. Nos motiva a todos. Adelante la tri, adelante selección. Son los embajadores de un gran país que está ilusionado. En sus manos se llevan a ustedes la ilusión de un pueblo que sueña con este mundial. Hemos llegado a la parte final del programa. Vamos a hacer el reel para nuestras redes sociales. Un momentito, que las divas ya estamos recogiéndolo todo, porque nos vamos.

0: Hemos llegado a la parte final de esta edición del 7 de junio del 2026. Por lo tanto, mi querido Ecuador, estamos muy contentos de haber sido parte de sus vidas, de haberlos acompañado en este momento especial y sobre todo de que nos hayan dejado ingresar a sus espacios. Hemos compartido noticias importantes como los de nuestra selección y también contenido que hemos traído para este programa. Siempre complacidos de que ustedes enciendan la radio y se dejen acompañar por la 99, la que te mueve. Amparito Tapia ha sido parte de las divas, a la cual le agradezco mucho siempre por su tiempo. Ha venido renovadita de sus vacaciones con la batería al 100% y lo hemos notado.
1: Como siempre. Ay, el próximo domingo tenemos una cita, no lo olviden, por favor, a través de la 99.3. Un beso muy grande, cuídense mucho, por favor, hagan las cosas bien. Si no quieren que les pase a ustedes algo malo, pues recuerden que existe el karma, así que ya lo saben, los quiero muchísimo. Y nos vemos el próximo domingo. ¡Mua! Chao, chao.
0: Claro que sí, el próximo domingo estaremos aquí las divas para disfrutar con toda nuestra gente. La ingeniera Jimena Toro ha sido nuestra directora de programación y ha dirigido a las divas de la 99. El ingeniero Patricio Silva es nuestro gerente general y también forma parte de este equipo. Y Mario León Heredia, que es nuestro coordinador. Soy Cecilia Gómez, les envío un abrazo. Hay que comer rico, Amparito, hay que alejarse de las dietas, por favor, que es domingo. Hoy podemos permitirnos el lujo de romper un poquito esa dieta. Sean felices. Picadita. ¿Qué? Fritada y de todo. Una buena bandera, por favor.
1: Ay, qué rico.
0: ¿Cómo se llama este? Esto que venden mucho en Manabí, una tonga. Una tonga, una pues tonga. Amiga, por favor. Un rico hornado también. Bueno, lo que a ustedes les guste, pero coman rico y disfruten siempre de la vida, que la vida es maravillosa y la vida hay que vivirla y disfrutarla a plenitud. Esfuérzate, mi querido Ecuador, esfuérzate siempre, mi querido Santo Domingo. Ya nos vamos, esto es todo. Adiós, les dejamos besitos. Gracias, Amparito.
1: Chao, chao.

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